Ya son las 6:06 PM y acabamos de escuchar a Joe con la canción End of the Beginning aquí en Ultra 91.7. Y pues ahora sí, vamos a estar de 6:00 PM hasta las 9:00 PM aquí con música, con información, deseándote muy bonita noche, muy bonita tarde. La verdad es que pues ya estamos de salida de este día martes, ya vamos para afuera, entonces ya se siente más tranquilo, está haciendo un poquito de bochorno o se siente así, pero ya llovió un poquito, entonces esperemos y refresque un poquito más en la noche. Y bueno, oigan, el día de hoy les traigo pues el botón de Ultra Correcto, también vamos a hablar acerca de Ronaldinho, vamos a hablar acerca de Toy Story, vamos a hablar acerca de unas notas por ahí importantes de los jugadores de la Copa, de un poquito acerca de unas historias que se están volviendo virales en internet y también acerca de el Ultra Conócete, para que conozcamos un poquito acerca de nuestro cuerpo, ¿qué te parece? Así que no le cambies a Ultra 91.7 porque el día de hoy pues vamos a tener información muy, muy variada. Te deseo también que tengas muy bonito día si ya estás acabando tu jornada laboral, que te haya ido muy bien y espero de todo corazón que puedas seguir disfrutando de este bonito día. Ya son las 6:08 PM y vamos a escuchar a Gail con Abraham Mateo en la canción No Quería Quererte aquí en Ultra 91.7.

0: Son las 6:13.
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Ya son las 6 de la tarde con 20 minutos y escuchamos a Pablo Alborán junto a Kid Voodoo en la canción Dando Vueltas aquí en Ultra 91.7 y empezamos hablando de fútbol. Y es que vamos a hablar acerca de Ronaldinho porque él jugó su último mundial en Alemania 2006 y en ese momento tenía solo 26 años. Y pues los acaba de cumplir, ¿eh? Y es algo que sorprende mucho porque pareciera que estuvo en más copas del mundo durante muchos años, pero no, de hecho solo disputó dos, Corea-Japón 2002 y Alemania 2006. Y la gente la verdad es que dice que de hecho debería o fácilmente pudo haber jugado dos copas del mundo más, pero pues ya no se pudo, ya no lo quisieron, ya no entró, ya no, hay muchas razones de las cuales del por qué no pudo jugar, ¿no? Y la verdad, para mucha gente le parece muy irreal esto, porque cuando pensábamos justamente que tuvo mucho tiempo, pues la verdad es que fue muy, muy, muy poquito. Y justamente siendo uno de los mejores jugadores del planeta, pues podemos decir que tenía magia, tenía sonrisas, tenía también regates importantes, muy imposibles, goles históricos y un nivel de talento que muchísima gente todavía considera irrepetible. Y pues justamente en el 2002 fue un protagonista absoluto de muchísimas cosas, no solo del Mundial, sino de la Champions, de Barcelona, Balón de Oro, una era donde el fútbol brasileño parecía arte, pero justamente por eso sorprende tanto a que ya no jugara más Mundiales, ¿no? Que nada más lo dejaran en esos dos. Pero bueno, cuéntame si es que a ti te pareciera que podría haber jugado más o dices, ¿sabes qué? Yo siento que con dos es más que suficiente. Ya son las 6 de la tarde con 21 minutos y vamos a escuchar a K-Pop Demon Hunters con la canción Soda Pop aquí en Ultra 91.7.

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Son las 6:29.

0: regresamos con más música aquí en Ultra 91.7. Y bueno, vamos a presentar a un artista, pues, que acaba de sacar un nuevo sencillo y por supuesto está en el boom de muchos. Ella es Mariana Ochoa presentando Sala 22, su nuevo sencillo y su regreso nuevamente a la música. Bueno, pues ella forma parte de una nueva etapa creativa y su regreso también a la composición. Te dejo con Mariana Ochoa y su tema Sala 22 a través de Ultra 91.7 FM.
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0: Ya son las 6 de la tarde con 35 minutos y escuchamos a Los Ángeles Azules, y a María Becerra con la canción El Amor de Mi Vida aquí en Ultra 91.7. Y en el Ultra Correcto vamos a escuchar, más bien te voy a decir, diferentes palabras que siento que nosotros usamos a diario, pero a veces le cambiamos un poquito el significado. Y voy a hablar acerca de literalmente. Significa de manera exacta, sin exagerar, sin voltearle, sin nada, sin eso de exagerar y decir, ay no, pues al doble, no. Y mucha gente pues lo utiliza para exagerar justamente, ¿no? Literal me morí de risa y obviamente no pasó realmente, ¿no? Que literal significa exacta, que no, que es tal cual se está diciendo, pero claramente pues no te moriste de risa, ¿verdad? Pero bueno, y literalmente, por si ahí no sabías cómo se escribe, pues te voy a decir, es literalmente. También inédito. Muchos creen que significa nuevo, pero en realidad es algo que nunca se había publicado o nunca se había mostrado al público. Inédito, e inédito significa i, más bien significa no, se escribe i-n-e con acento d-i-t-o. También una más, y es bizarro, porque en español originalmente significa valiente o atrevido, pero por influencia del inglés ahora muchos lo usan como algo extraño o algo raro, pero de hecho al contrario, bizarro significa que eres valiente o eres muy atrevido. Y se escribe con B de bebé y Z-A-R-R-O. Así que ya sabes de estas tres palabras nuevas que a lo mejor tú las estás ocupando mal para que le demos un significado correcto. Ya son las 6 de la tarde con 37 minutos y vamos a escuchar a Laura Pausini y a Chille Lauro con la canción 16 de marzo. Esto fue el Ultra Correcto.
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0: Son las 6:44.
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0: Ya son las 6 de la tarde con 50 minutos y escuchamos a Lisa y a Rosalía con la canción New Woman aquí en Ultra 91.7. Y bueno, hablemos de Pedro Capó, que es un cantante, compositor y actor puertorriqueño que se volvió una superestrella, pues muy global la verdad, gracias a canciones como Vibra, con esa vibra relajada, emocional y muy tropical. Siento que es muy vibra de Puerto Rico, ¿no? Y mucha gente lo conoce por la canción de Calma, que justamente la vamos a estar escuchando junto a Farruko. Este éxito mundial junto a Farruko, justamente, que literalmente se convirtió en uno de los himnos latinos más grandes de finales de los 2010. La canción explotó globalmente por la vibra playera, relajada y de carretera. También de ese, pues de un verano que nunca se acaba, ¿no? Y honestamente muy pocas personas, muy pocas canciones lograron transmitir esa sensación tan tranquila y tan feliz como Calma. Pero Pedro Capó ya tenía carrera desde mucho antes. Antes de ser cantante también viene de una familia muy importante en Puerto Rico relacionada con el arte y la cultura. Y pues ya sabemos que él normalmente hace pop latino, reggaetón, esta cosa muy tropical. Y otras canciones muy conocidas de él son La Fiesta, Tutu, Gracias, una canción y Fiebre de Amor. Y muchísima gente justamente le gusta esas canciones por esa vibra como más de ir a la playa, de estar festejando con tus amigos y todo esto. Además, Pedro Capó tiene una imagen bastante, pues, distinta a estrellas latinas actuales, porque es menos enfocada en la polémica y más en transmitir tranquilidad, emociones y esa buena vibra que, pues, la verdad, destaca de él. Ya son las 6 de la tarde con 52 minutos y vamos a escuchar esta canción titulada Calma, de Pedro Capó y Farruko.
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Son las 7 con un minuto. 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

Ya son las 7 de la noche con 6 minutos y escuchamos Shabadabadaba de OV7 aquí en Ultra 91.7. Y el día de hoy vamos a estar hablando acerca de la película de Toy Story. Y es que la... No de la nueva. Vamos primero paso por paso. Y es que Toy Story 3 de videogame tendrá remaster y llegará el próximo 15 de octubre del 2026, claramente. Y honestamente, pues, ya entramos en este modo de nostalgia, porque para muchísima gente el juego original de Toy Story 3 no era solamente un juego infantil, sino que era una joya. Y especialmente por su famosísimo Talk Box Mod y ese modo donde podías más bien crear como un pueblo del viejo este, personalizar edificios, hacer misiones, desbloquear personajes y prácticamente vivir dentro de este universo de Toy Story. Muchísimos jugadores todavía consideran que fue uno de los juegos más divertidos y creativos de toda la era de esta consola, ¿no? Y pues en general de esas consolas. Y honestamente tenía muchísimo más contenido y libertad de lo que la gente se esperaba para un juego, pues basado en una película, ¿no? Y es que en redes sociales muchísima gente ya comenzaron a reaccionar con estos, pues, videos antiguos donde están recordando este videojuego antiguo, ¿no? Que ahorita pues ya lo van a sacar nuevamente. Y bueno, por fin, porque sí, hay una generación que creció jugando con este título durante horas y además los primeros reportes, este remaster incluirá gráficos mejorados, texturas renovadas, mejor rendimiento y compatibilidad con consolas modernas. Y claro, el internet ya empezó a pedir también remaster de otros juegos clásicos de Disney y de estas compañías en donde vamos a estar viendo... pues estos videojuegos, ¿no? Y ya son las 7 de la noche con 8 minutos y vamos a escuchar a Ana Sofi con la canción Tranqui, todos vuelven aquí en la estación más pasada de verde.

0: Son las 7 con 15 minutos.
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0: 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Son las 7:30.
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Ya son las 7:36 y escuchemos a Camilo y Alfa con la canción Bebé. Y después de esa pequeña, pues, un pequeño paro porque la verdad, hubo un pequeño apagón por aquí. Pero bueno, vamos a continuar y aparte también te vengo a comentar los horarios aquí de cabina, que pues a las 6:00 empieza Fernando Canales con las noticias más importantes de todo México. De ahí continúa Lili y Gabo con, de verdad, unas muy buenas noticias, porque te dan absolutamente todo lo que tienes que saber de Huauchinango. Y no solo eso, porque si tú les escribes en ese momento, en el momento en el que está el noticiero, ellos te van a contestar, te van a decir las respuestas de todas las preguntas que tú tengas por hacer, por saber, por lo que tú quieras. La verdad es que son unos buenazos, no porque sean mis compañeros, pero te lo digo así, son unos buenazos. Y también recuerda que no solo en ese tiempo donde ellos tienen el noticiero, para nada, sino que también los podemos escuchar, los podemos estar atendiendo aquí a través del WhatsApp en cabina, recibiendo su denuncia ciudadana a través del WhatsApp del 776-767-6707. A ese número tú nos puedes enviar absolutamente todo lo que tú quieras. Que si el gato, que si el perro, que si el vecino, que si la vecina, que si el coche rojo, que cualquier cosa que tú necesites contarnos, que tú necesites, pues que nosotros sepamos, que si por ahí tienes alguna duda de que se anunció esto, que a lo mejor y esto, no, todavía no tienes el conocimiento, no te preocupes porque aquí nosotros te respondemos y si no, lo canalizamos con el área de Ultra Noticias, en donde ellos también te van a dar mucha más información. Y también, claro, están nuestras redes sociales de Ultra Noticias, en donde vas a poder encontrar absolutamente todo lo que también está pasando. Así que, pues ya, nada más te dejo esa datita para que tú te puedas comunicar con nosotros. Ya son las 7:38 y vamos a escuchar a Mau y a Ricky con la canción Ay, ay, ay, aquí en Ultra 91.7, la estación más pasada de verde.

0: 707 para que nos envíes un mensaje, un audio, donde nos expliques qué canción pondrías si el día de hoy fuera el fin del mundo y de quién creen, de Taylor Swift. ¿Y por qué será esto? Pues justamente porque vamos a regalar un pase doble para el concierto próximamente en noviembre en el Auditorio Nacional. Así que ya sabes, los mejores eventos solamente con Ultra 91.7 FM. Vámonos también a escuchar esta canción, se llama Shake It Off de Taylor Swift. Súbele a tu radio, recuerda, 91.7 FM Ultra, prende tu radio.
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1: Ya son las 7 de la noche con 51 minutos y escuchamos a Sin Bandera con la canción ¿Qué culpa tiene ella? Aquí en Ultra 91.7. Y ahora sí, en la Ultra Nota vamos a hablar acerca de una cosilla que pasó el día de hoy. Y es que los maestros mexicanos pues están buscando mejores salarios y pues claramente, ¿quién no? La verdad. Y es que esto pues también tuvo que ver algo con el Mundial. Porque ya está generando también mucho ruido. Pues resulta que estos grupos de maestros mexicanos están exigiendo justamente lo que te digo y mejores condiciones laborales y han justamente pues lo que un buen trabajo necesita, ¿no? Mejor salario, mejor condición laboral, lo que cualquier persona pediría. Pero bueno, justamente ellos dijeron y lo están diciendo así, que están advirtiendo que podrían realizar protestas e incluso interrumpir actividades relacionadas con la Copa del Mundo. Y pues todavía esto aumentó todavía más la presión sobre la organización del torneo, porque sí, desde hace meses ya existían esas preocupaciones importantes alrededor de la capacidad de los aeropuertos, el tráfico, la movilidad, la seguridad, logísticas en las ciudades sedes y todo eso, ¿no? La enorme cantidad de personas que llegarán al país. Y aparte se está hablando que intentaron cancelar las clases solo por que no hubiera tanto tráfico y pues ahorita los maestros dijeron, ¿saben qué? Si no nos dan mejores condiciones laborales, vamos a ver cómo procedemos y pues están viendo si se van a meter ahí al Mundial. Que la verdad, pues en redes sociales están como los dos puntos, ¿no? Porque algunos los están apoyando totalmente por esas exigencias y otros están preocupados por el posible impacto internacional durante este torneo. Pero pues, honestamente, el tema salarial del magisterio lleva años siendo uno de los debates sociales más sensibles en México. Y por eso los docentes también consideran que sus ingresos son insuficientes, las condiciones laborales son complicadas y el sistema educativo necesita más apoyo. Así que vamos a ver en qué termina esto, mientras vamos a escuchar a Motel con la canción ¿Y si te vas? Aquí en Ultra 91.7.

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Son las 8:00 en punto.

Ya son las 8 de la noche con 3 minutos y escuchamos a Luis Tomlinson con la canción Imposter aquí en Ultra 91.7. ¿Y qué creen? Ya tenemos la imagen oficial, la foto oficial de los jugadores, del cuerpo técnico y de los directivos para la Copa del Mundo FIFA 2026. Así que ya vamos a saber exactamente quiénes van a ser las personas que van a estar aquí compitiendo por nuestra selección. Y bueno, honestamente este tipo de imágenes siempre terminan siendo históricas, porque años después muchísimas personas pues regresan a estas fotos y piensan, ahí estábamos todos antes de este mundial, ¿no? O ahí estaban todos ellos en ese mundial, o todos estábamos viendo esta imagen en el 2026. Y en ese momento es donde pues nos regresan las ilusiones todavía de pudimos, a lo mejor íbamos a ganar, todo eso, pero próximamente vamos a ver y ya después vamos a regresar a esas fotos y vamos a decir, pudimos o con esa foto empieza algo histórico y a lo mejor y llegamos a la final. Todavía pues no empieza esta presión real, pero cada selección siente que puede hacer historia, ¿no? Además este tipo de fotografías siempre pues guardan detalles muy especiales como los jóvenes que jugarán su primer mundial, veteranos que viviendo probablemente el último, entrenadores bajo la máxima presión, futbolistas que están a punto de convertirse en héroes nacionales o protagonistas de memes eternos. Honestamente estas fotos oficiales de los mundiales siempre tienen algo muy simbólico, porque también aparte hacen que conecten en un instante antes de que comience el caos, ¿no? Los himnos, los estadios llenos, lágrimas, los goles y esas noches que terminan marcando generaciones completas. Y sí, dentro de algunos años a lo mejor esta imagen probablemente será vista con muchísima nostalgia dependiendo de cómo le vaya a este equipo en el torneo. Así que vamos a ver cómo les va. Ya son las 8 de la noche con 5 minutos y vamos a escuchar a Danny Ocean y a Ryan Castro con la canción Desahógate aquí en Ultra 91.7.

0: 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Son las 8 con 15 minutos.
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3: 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Espero que se encuentren muy bien. Yo soy Lizeth, comunicóloga de profesión, todóloga por excelencia. Estamos aquí en Ultra Radio 91.7 FM. Quiero hacerles una recomendación especial. Esta canción se llama Cuando de Rusi. Una cantante mexicana independiente con un pop más alternativo y juvenil. Es un gusto estar con ustedes. Y si quieres escucharme más seguido por aquí, puedes ponerte en contacto por WhatsApp al 776-767-6707.
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Ya son las 8 de la noche con 22 minutos y vamos a hablar acerca de pues algo que le pasó a un conductor, de esas personas que pues nos hacen el favor, nos ayudan, nos, la verdad es que son un apoyo bien enorme, que nos transportan de un lugar a otro, ¿no? Pues justamente, ¿qué creen que le pasó? Andrés Guardado le tocó la puerta, se metió y le dijo, ¿me llevas si te doy 500 pesos? Y claramente el chofer le preguntó, ¿eres Guardado? No me digas eso. Dijo, es que no me lo van a creer en los grupos en los que estoy. Cuando me preguntaste ni lo pensé, hasta ahorita que ya te vengo viendo. Fue lo que dijo el conductor ya después, yo creo que de un ratito que se quedó así como pensando de yo lo conozco de algún lado. Y pues es que él nada más se subió así porque pues andaba por ahí dándose una vueltita, ya sabe, ¿no? Pues lo que hacen ellos. Y pues él lo subió sin pensarlo, ¿no? Dijo, pues dinero o como sea, ¿no? Pero bueno, justamente en el trayecto ya comenzó, te digo, a observarlo mejor y de repente dijo, ya sé. Y es que justo en el momento exacto donde un conductor pasó de un pasajero cual,

0: 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Son las 8:29
1: y la temperatura 18 grados.
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Ya son las 8:35 y escuchamos a nuestra querida María Becerra con la canción Corazón Vacío. Y oigan, ahorita les traigo una historia muy divertida porque ya es de noche y pues ya varios ya tenemos sueño. Así que si tú se te ocurre venir al cine y dices voy a ver una película pero pues ya estoy un poco cansado, aquí te va esta historia. Y es que pues parece algo surrealista, pero en Monterrey un hombre de 51 años terminó viviendo algo que parece una escena de película. Todo ocurrió cuando pues fue al cine y mientras veía la función se quedó profundamente dormido. Sí, profundamente dormido. El problema fue que nadie se dio cuenta y la película terminó. Las salas se vaciaron, el personal cerró el lugar, apagaron las luces, todo normal, ¿no? Y el hombre seguía durmiendo dentro del cine. Cuando finalmente despertó, el lugar ya estaba completamente cerrado y oscuro, claramente. Y honestamente, imagina abrir los ojos y descubrir que literalmente te quedaste atrapado en un cine vacío. Para empezar, yo creo que sí nos daría un poquito de miedo, ¿no? Y es que según el hombre no pudo salir y tuvo que esperar hasta el día siguiente para que el complejo abriera nuevamente. Y fue hasta la mañana siguiente cuando los empleados del cine encontraron al hombre todavía dentro del lugar. Pero oigan, pues por ahí a lo mejor una gomita, una palomita, pero creo que dejan todo limpio. Entonces, híjole, pues ni eso, ya ni pudo cenar. Y pues la verdad es que provocó mucho ruido ahí en internet, ¿no? Porque muchísimas personas comenzaron a decir, mi sueño más grande, o otros dijeron, mínimo pudo ver otra función gratis. Y también aparecieron, pues, esos memes comparándolo con la una noche en el museo, o películas de terror, o personas diciendo que vivir una noche solo en un cine suena muy divertido, hasta que realmente te pasa, ¿no? Pero bueno, por ahí si a ti dices voy en la noche a ver a una película y ojo porque te puedes quedar ahí. Digo, sueño o pesadilla. Ya son las 8:37 y vamos a escuchar a Flans con la canción Por Amarte Así. Así que quédate en Ultra 91.7 y no le cambies a la estación más pasada de verde.

0: regresamos con más música aquí en Ultra 91.7. Y bueno, vamos a presentar a un artista, pues, que acaba de sacar un nuevo sencillo y por supuesto está en el boom de muchos. Ella es Mariana Ochoa presentando Sala 22, su nuevo sencillo y su regreso nuevamente a la música. Bueno, pues ella forma parte de una nueva etapa creativa y su regreso también a la composición. Te dejo con Mariana Ochoa y su tema Sala 22 a través de Ultra 91.7 FM.
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1: Ya son las 8 de la noche con 50 minutos y escuchamos a Brillo con la canción Souvenir aquí en Ultra 91.7. Y aquí en el Ultra Conócete te voy a hablar acerca de un huesito que tenemos en nuestra columna. Y es que si observamos pues esta columna desde un ángulo muy específico, se puede ver que una de tus vértebras fundamentales, claramente porque todas cumplen pues algo en específico, parece siempre estar feliz, y es que se trata de la vértebra C6, un hueso en la base del cuello que forma un rostro sonriente perfecto gracias a una asombrosa coincidencia anatómica. Pero para darte un dato, sus ojos son los pedículos, pilares óseos que sostienen la estructura. Lo que vemos como una sonrisa es la curva natural del cuerpo vertebral, y el espacio que forma la nariz es el canal por donde viaja nada más y nada menos que la médula espinal. Pero pues claramente este huesito, la C6, es mucho más que un rostro alegre. Es un punto de transición importante por donde las arterias principales deciden entrar hacia el cráneo para oxigenar tu cerebro. Pero de verdad es una imagen muy bonita. Si tú tienes la curiosidad, lo puedes buscar ahí en internet, y es como si el huesito de verdad te estuviera sonriendo. Además de actuar como un escudo para las señales nerviosas, claramente porque esto lo cubre. Es la pieza que te permite la libertad de asentir, negar o rotar la cabeza para mirar al mundo. Así que por esa carita feliz que tenemos en medio de nuestro cuello, es que nosotros podemos decir que sí, decir que no o simplemente girar la cabeza. Espero que pues por ahí te entre la curiosidad y digas, a ver, vamos a ver cuál es ese huesito, porque la verdad está muy chistoso el cómo lo tenemos formado y pareciera esa carita feliz, pero está en medio pues en nuestro cuello, ¿no? Sosteniendo muchísimas partes, no solo pues el movimiento, sino que las arterias y todo lo que llega a pasar por ahí. Ya son las 8 de la noche con 52 minutos y vamos a escuchar a One Direction con la canción What's Make You Beautiful.

muchísimas gracias por acompañarme durante estas 3 horas. Yo me despido, pero te deseo que tengas muy bonita noche y continúa aquí en Ultra 91.7.

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0: Son las 9:04.

0: Son las 9:15.
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0: 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Son las 9:30.
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0: Son las 9:46.
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Son las 10 en punto.

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Son las 10 con 17 minutos.

0: la locución. Conmigo van a echar chismecito, ya saben, y también acompañado de buena música, ¿por qué no? Así que gracias, voten por mí. Muy buenos días a todos y bienvenidos. Súbele a tu radio. Recuerda, estás con Caro Florencio en este tu programa La Rocola. Así que bueno, voy a recordarte los números de cabina 776-76-272-62 y el de WhatsApp 776-76-76-07 para que nos envíes un mensaje, un audio, donde nos expliques qué canción pondrías si el día de hoy fuera el fin del mundo y de quién creen, de Taylor Swift. ¿Y por qué será esto? Pues justamente porque vamos a regalar un pase doble para el concierto próximamente en noviembre en el Auditorio Nacional. Así que ya sabes, los mejores eventos solamente con Ultra 91.7 FM. Vámonos también a escuchar esta canción. Se llama Shake It Off de Taylor Swift. Súbele a tu radio. 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
6: Hola, hola, bienvenidos a un episodio más de Ya Oíste. Yo soy Génesis Aines Silva, su conductora el día de hoy. Y hoy vamos a hablar sobre un tema que poco se habla, pero que viven muchísimos hombres, que es la ginecomastia. Y para eso nos acompaña el día de hoy el doctor Manuel Alejandro Catalán Ruiz. Así que, doctor, pues le doy la bienvenida. Este es su espacio, con toda la confianza, para hablar sobre este tema tan, pues, poco común.
7: Muchas gracias, Génesis. Estoy muy contento y agradecido por la invitación. En efecto, es un tema bastante interesante, poco conocido, pero muy frecuente en los motivos de consulta en los niños adolescentes. Entonces, va a estar muy, muy, muy buena la plática y yo encantado de estar aquí contigo platicando.
6: Pues muchas gracias, y sí, definitivamente creo que es una, para empezar la palabra, le decía, ¿cómo se pronuncia? Ginecomastia.
7: Sí, exacto, es ginecomastia.
6: Ok.
7: Es un poquito complicado, pero vamos a empezar, ¿te parece?, por definir ginecomastia.
6: Me encantaría.
7: Mira, ginecomastia básicamente es el crecimiento de la glándula mamaria en los hombres, ¿sale? Es una proliferación de este tejido mamario, y que básicamente puede ser uni o bilateral, ¿ok?
6: Ok.
7: ¿Por qué en los hombres? Porque pues en las mujeres ya sabemos que es la glándula mamaria, básicamente es el pecho, pero los hombres no debería de desarrollarse. Por eso claro, se denomina, o el término es ginecomastia en los hombres. Es un motivo frecuente de consulta en los adolescentes, y esto tiene que ver por la fisiología. Hay diferentes tipos de ginecomastia. Hay una ginecomastia fisiológica y una ginecomastia, pues, patológica, que no debería de ocurrir.
6: Ok.
7: Entonces, existen tres picos donde se puede presentar esto. Hay una ginecomastia neonatal, es decir, ocurre en los bebitos. Y esto, wow, es estimulado por los estrógenos y progestágenos maternos in útero. Es decir, a través de la placenta pasan estas hormonas y estimulan unos receptores que se encuentran en la glándula mamaria, por lo que en los primeros meses de vida los bebitos podrían tener un crecimiento de su pecho que se denomina como botón mamario.
6: Okay.
7: Eso es algo transitorio, va a desaparecer una vez que hay una caída de este estímulo hormonal cuando nacen y no se resuelve sin ningún problema.
6: Okay.
7: Hay un segundo pico que es la ginecomastia puberal y básicamente ocurre en la etapa entre los 10 y los 14 años en los niños, ¿ok? Esto es estimulado porque una vez que empieza la pubertad de los niños hay un incremento de los estrógenos que también se producen en los hombres, también producimos estrógenos que pueden sensibilizar los receptores también de la glándula. A medida que vamos avanzando en edad los hombres y nuestros niveles de testosterona se incrementan en su pico más alto, que llegan a ser hasta 30 veces mayor, es cuando se resuelve esta parte de la ginecomastia puberal. Es decir, también es algo transitorio, pero toma más tiempo. Alrededor de 1 a 3 años, más o menos.
6: Pero no es algo definitivo, o sea,
7: es, no es algo definitivo.
6: Tiene que quitar.
7: Exactamente.
6: ¿Cómo saber que realmente pues es ginecomastia o no es por a lo mejor incremento de peso por obesidad o en dado caso es realmente algo malo?
7: Sí, eso que mencionas, Génesis, es muy importante. La ginecomastia puberal se presenta entre el 60 y el 90% de los adolescentes. Y lo primero va a ser definir si es ginecomastia o es algo que se llama como pseudo ginecomastia, que básicamente sería un incremento en el tejido adiposo, lipomastia.
6: Okay.
7: O adipomastia. Esto es por, bueno, a lo mejor las personas tienen un exceso de peso, el área del pecho tiende a concentrar mayor cantidad de tejido adiposo y da una apariencia como si fuera un crecimiento mamario.
6: Claro.
7: Entonces, por eso es muy importante la exploración. Los síntomas que presentan los niños por los que llegan a consulta, en caso de que sea una ginecomastia, el primer dato es un aumento de volumen. Se palpan una bolita, la bolita tiende a estar indurada, es una bolita indurada que ocurre por debajo de la areola y el pezón y les produce dolor. Es un dolor de tipo punzante, es intermitente, pero eso es lo que les llama la atención. En algunas ocasiones el mismo cambio de ropa, el roce de la ropa,
6: Les molesta,
7: exactamente. Entonces le dicen a sus mamás, las mamás no las llevan a la consulta y entonces se preocupan porque dicen qué es lo que está pasando. Entonces puede ser una bolita solo en un lado del pecho, a veces es de los dos lados, y entonces es justamente donde se tiene que discernir. La adipomastia no se palpa indurada, la bolita realmente no está por debajo de la areola del pezón, sino que es una distribución más generalizada, digamos que es un crecimiento del pechito como más homogéneo,
6: okay.
7: El tejido se palpa laxo y no produce dolor, que serían dos o tres datos clínicos que diferenciarían a una ginecomastia de una adipomastia. Pero también algo que les llama la atención es que puede haber una asimetría, es decir, perdón, puede ser de un solo lado, y eso les llama la atención porque se me creció la bolita de un solo lado, y generalmente cuando es adipomastia es bilateral, generalmente es como simétrico,
6: okay.
7: Y eso es algo también muy característico que se puede referir a la madre para que lo lleve al médico. Entonces esto es muy importante porque para los niños les genera mucha inseguridad,
6: sí.
7: El hecho de que empiecen con un crecimiento del pecho siendo niños. Se vuelve objeto de bullying en las escuelas.
6: Exacto.
7: Y genera, incluso los limita en algunas partes de su vida. Tengo pacientes que han dejado de hacer actividad física, por ejemplo, van a natación y no les gusta ya practicarla porque hay que quitarse la playera y sienten que su pecho tiene un aspecto que para ellos no es agradable, no es algo que sea normal, y dejan de hacer actividad física, dejan de ir, y entonces esto es muy importante también por cuestiones pues psicosociales para los niños, poderlos informar para poderlos tratar y orientar adecuadamente.
6: No, y en esa edad es muy importante porque creo que es donde de ahí pues son jóvenes, son adolescentes, la pubertad, lo que hablábamos hace ratito, que un simple comentario que a lo mejor para nosotros es exacto, un simple comentario, para ellos no. Entonces eso marca, y decíamos, tal vez la ginecomastia no puede ser tan grave en a nivel físico, pero sí en la parte como psicológica. Y que le, o sea, siente inseguridad de su cuerpo, que le dé pena hacer ejercicio. Por ejemplo, usted, doctor, ¿qué le puede decir a un niño como de... yo te recomiendo que cada cierto tiempo hagas esto? ¿Cómo es la zona de autoexploración?
7: En el caso de la ginecomastia en los niños, casi siempre les digo que tienen que detectar si tienen alguna bolita siempre en la parte de alguno de sus pechos, porque empiezan con dolor, incluso ni siquiera pueden tener a lo mejor de forma inicial como tal un aumento de volumen. Entonces empiezan con una hipersensibilidad al cambio de ropa o dolor punzante, y es ahí donde yo les sugiero, pueden palpar justamente su pecho, la ginecomastia ocurre por debajo de la areola y el pezón, entonces si se palpan alguna molita sería un punto como de alarma a detectar para que le comenten a sus padres. Pero sí, en general esta es la forma en la que se les comunica. Casi siempre todos los niños que presentan una ginecomastia entre los 10 a 14 años vuelven a tener otro pico entre los 15 y 16,
6: ay,
7: hasta un 33%. Aunque se quite en ese momento, vuelven a estar estimulados. Entonces también les comunico para que no se espanten o no se frustren. Y justamente lo que te comentaba, Génesis, tienen una caída después de que está su pico hormonal muy alto y estimula este crecimiento, se resuelve de forma transitoria.
6: Okay.
7: Entonces es comunicarle a los niños para que estén tranquilos.
6: Se nos acabó el tiempo, doctor, pero muchísimas gracias por habernos acompañado, por habernos quitado todas estas dudas, que no solamente fue a mí, fue a toda la gente que nos está escuchando del otro lado de la radio, de alguna plataforma, y nos vamos, así yo estoy, voy a investigar más.
7: Muy bien, muchísimas gracias de ti, Génesis, por la invitación, y yo encantado de platicar de estos temas para poder llegar a más gente y poderlos informar de la manera más segura.
6: Así es. Esperamos verlo en otro episodio, doctor.
7: Con mucho gusto.
6: Y gracias a todos los que se quedaron hasta este punto. Gracias por escucharnos, que se hayan resuelto algunas dudas y que si tienen otras dudas, nos comenten, nos dejen sus comentarios. Nosotros siempre los estamos leyendo, los escuchamos para los próximos episodios. Nos vemos en el siguiente episodio. Yo soy Génesis Sainez Silva y nos acompañó el doctor. Muchas gracias.
7: Muchas gracias.
6: Nos vemos hasta pronto. Adiós.

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3: 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Son las 10 con 29 minutos.

0: 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Son las 10:32.
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0: 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Son las 10 con 46 minutos.
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Son las 11:03.

0: 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Son las 11 con 14 minutos.
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0: 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Son las 11:29.
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0: 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Son las 11 con 44 minutos.
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Son las 12:05.

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0: Son las 12 con 19 minutos. 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

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Son las 12 con 30 minutos. 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

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Son las 12:34.

Son las 12 con 40 minutos. 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

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Son las 12:47.

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Es la 1:09. 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

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Es la 1:19. 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

es la 1:32. 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

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Son las 2:06.

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Son las 2 con 16 minutos. 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

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Son las 2:20.

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Son las 2:29. 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

0: 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Son las 2:32.
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Son las 3:07. 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

0: 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Son las 3 con 19 minutos. 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
1: Son las

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Son las 3:53.

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Son las 4 en punto.

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Son las 4:04.

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Son las 4:13.

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Son las 4:20.

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Son las 4:45. 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

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Son las 4:49.

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Son las 4:56. 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

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Son las 5:02.

Son las 5 con 8 minutos. 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

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Son las 6:00 en punto.

0: 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Son las 6:02.
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2: Arrebatan, le quitan el celular y se llevan, ya no se ve, pero se llevan a esta mujer. No sabemos dónde está. El familiar de la periodista interior trató de acercarse, pero un hombre armado le apuntó y otro siguió golpeando la puerta, rompió los cristales hasta que ingresaron. Horas después, la fiscalía confirmó el inicio de una carpeta de investigación relacionada con la presunta privación de la libertad. Veamos algunas escenas. Nada más las escenas. Es impresionante la angustia que se desprende de este video. Bueno, una pequeña muestra para no lastimarnos, pero que sepamos lo que está pasando, ¿no? Caroline, Claudia Sheinbaum le pide al embajador Johnson que respete temas internos de México.
3: Así es, Fer, durante su conferencia mañanera, pues la presidenta Claudia Sheinbaum pidió al embajador de Estados Unidos en México, Ronald Johnson, respetar los asuntos internos del país y limitar su actuación al ámbito de la coordinación bilateral. Lo anterior, ya que el diplomático señaló que la lucha contra cárteles del narcotráfico debe de ser un esfuerzo conjunto y no convertirse en un debate político. Escuchemos.
4: Recordar también, pues, que es importante que el embajador se quede en el tema bilateral y que respete los asuntos internos de nuestro país, porque los asuntos de México le corresponden a las y a los mexicanos.
2: Fíjese que tenemos muchos asuntos en común, entre ellos hemos enviado a 192 mexicanos para allá sin mayores trámites, y tenemos eso ya para consumo interno, miles de personas en la cárcel sin pruebas por prisión preventiva oficiosa. Miles de personas, por la mera sospecha. Eso es una modalidad que implementó López Obrador, ampliar la prisión preventiva oficiosa. Miles. ¿Por qué no resolvemos, como dice Lorenzo Meyer, nuestros asuntos internos? La mejor política exterior es la interior. Pero en fin, así estamos, ¿no? La presidenta, porque aquí no le conviene, evitó pronunciarse sobre las declaraciones de la jueza de Nueva York en la audiencia del general Mérida, que pidió la jueza 2 meses para analizar el montonal de pruebas, de acusaciones, de señalamientos que hay en torno a este señor, que por cierto está allá porque se entregó. Estados Unidos pidió a 10 funcionarios de Sinaloa por nexos con el crimen organizado y Sheinbaum pidió pruebas. En estos casos la ley, los convenios internacionales dicen otra cosa. Reténlo, cuídalo para que no se pelee, y tenemos 2 meses para presentar pruebas. Que no nos engañen diciendo se necesitan las pruebas. No, no se necesitan. Hay 2 meses en que el hombre debe estar vigilado, o la mujer, quien estén pidiendo, para que se elabore todo el armado de las pruebas. Pero aquí prefirió no decir nada. Te escuchamos, escuchemos a la presidenta.
5: Ayer la jueza de Nueva York, en esta primera audiencia que hubo sobre el secretario de Seguridad de Sinaloa, mencionaba ella que hay pruebas abundantes y vienen o están llegando los acusados como olas. ¿Qué le parece estas declaraciones?
4: No corresponde a la Fiscalía General de la República en su momento analizarlas.
5: ¿No es un motivo de provocación sobre todas las autoridades?
4: No corresponde
5: mexicanas
4: a la Fiscalía General de la República en su momento analizarlas.
2: 6:06. La cooperación entre el gobierno de Estados Unidos y México está generando resultados reales para la seguridad, la prosperidad y el bienestar de ambas naciones, aunque hay mucho trabajo por hacer. El gobierno de Estados Unidos divulgó un resumen de logros alcanzados en cooperación de seguridad durante el primer año de administración del embajador de Estados Unidos en México, Ronald Johnson. El documento destaca los principales resultados obtenidos bajo el liderazgo del presidente Donald Trump y en coordinación con el liderazgo de la presidenta Claudia Sheinbaum, como migración ilegal, que ha alcanzado niveles bajos, 0 liberaciones de migrantes, mientras que las aprehensiones diarias se mantienen 95% debajo de los niveles registrados durante la administración Biden. Son 6:06, hora Chevrolet Peregrina Centro, pero también interviene la líder de Morena, Ariadna Montiel, que en la misma línea pide pruebas sobre Rocha Moya.
3: Así es, Fari, sobre la posible expulsión de Rocha Moya de Morena, titubeó, no dijo ni sí, ni dijo ni no, y explicó que esperarán a que se presenten las pruebas concretas antes de tomar cualquier decisión. No actuarán, aseguró, solo por señalamientos. Esta es posición del partido, y pues durante esta respuesta dijo que no van a encubrir a nadie, y que si la Fiscalía General de la República emite una resolución que determine la culpabilidad de Rocha Moya y entre otros como Enrique Insunza y Juan de Dios Mendevil, se les retirará la militancia. Diferenció entre la militancia y el partido, las funciones como gobernador, que es el cargo del que se separó, y en resumen, Morena mantendrá la afiliación de Rocha Moya y otros señalados por Estados Unidos hasta que existan pruebas formales.
2: Bueno, pero si no las buscan, porque esa ha sido la línea, ¿no? Primero, que se investigue. Equivale al se está atendiendo, que decía López Obrador. Aquí, que se investigue. Que la fiscalía se investigue. Y cuando se le pregunta a la presidenta sobre las investigaciones, no hay. Es que no hay pruebas. Resulta que los que tenemos que investigar y presentar pruebas somos nosotros. Bueno, le decía, esta nota está aquí, aunque sea internacional.

0: porque no sé, lo considero como mera posibilidad que tenemos que considerar todos, que Trump se esté desquitando de estas respuestas. Ahí le va. El presidente Donald Trump amenazó con cerrar cuentas bancarias de indocumentados. En un mensaje de Truth Social, el mandatario posteó, abro comillas, las cuentas bancarias que se utilicen para facilitar la inmigración ilegal o para almacenar la asistencia social recibida por inmigrantes ilegales serán cerradas y los fondos serán confiscados para su posterior devolución a los contribuyentes. Ahora entiendo por qué. Y Lorenzo Meyer nos ha dicho, la mejor política exterior es la política interior. Si tenemos en orden nuestra casa, si perseguimos a quien nos hace tanto daño, a nosotros y a aquellos, quizás estas medidas no existirían. Esta es la fuerza que tiene Trump para ponernos contra la pared. Mañana se lo preguntamos a Lorenzo, ¿no? A ver qué nos puede analizar él. Pero lo ha dicho muchas veces, ¿no? 6:09, seguimos, Caroline.
1: Así es, Fer, la presidenta Claudia Sheinbaum Pardo cuestionó pues la visita de a México de la diputada española Cayetana Álvarez de Toledo, invitada por sectores de derecha para participar en un debate sobre la soberanía nacional, y calificó como kafkiano que se recurra a una legisladora extranjera para abordar ese tema. Escuchemos.
2: Diputada de España. Está buenísimo. Está genial. Sí, está genial. Son los nuevos cuadros de la política mexicana. Sí, o sea, tener que traer una diputada española para hablar de la soberanía nacional, pues está un poco, fue kafkiano.
0: Bueno, y por otro lado, para irnos a la pausa, son ya 6:10. La presidenta Sheinbaum descartó que se busque hacer propaganda con el etiquetado de medicamentos adquiridos por el gobierno federal. Le pusieron a los medicamentos, este medicamento es gratuito y pertenece al sector salud. Se va a imprimir en los empaques de las medicinas. El argumento de la presidenta es, esto es para evitar robos y para evitar venta de medicinas que son gratuitas. Y claro, se presta porque no falta quien, aun siendo gratuito, le diga, ¿lo quieres? Me pagas una lanita. Uh-huh. O no te lo despacho. Son los niveles de corrupción que no hemos abatido. Y entonces, deja dudas si esto es propaganda gubernamental. Hay un muy buen argumento de Sheinbaum y lo está usando bien. Oiga, es que si no las venden, ¿qué quiere decir esto? Que hay corrupción en el sistema de reparto de medicinas para los más amolados. Y hay quien les baja una lana por dárselas. Es un derecho, ¿eh? Pero eso de que ya abatimos la corrupción, nos falta un largo camino. Largo, larguísimo. Lo está diciendo la presidenta, no yo. La escuchamos y nos vamos a la pausa para regresar con más. En Puebla son, en este momento, 6:11.
2: Ya impreso en la caja de medicamentos es que pues no haya robo del medicamento y se venda después en otra farmacia. Hoy tienen una calcomanía, ¿cómo se dice? Un sticker, una calcomanía que se pone. O tienen a veces un impreso, así como viene la caducidad, que luego viene tan chiquita que no se ve. Igual, este medicamento es gratuito y está muy escondido. Entonces se presta, lo hemos visto, claro que se está terminando con todo eso, a que una persona tome los medicamentos que llegan a un centro de salud o a un hospital y tenga un acuerdo con la farmacia de enfrente y se los lleve. Entonces le quitan la calcomanía y los venden a no sé cuánto, cuando en realidad fueron comprados por el gobierno. Bueno, fueron comprados por el Estado mexicano, por la gente, con el dinero del pueblo, y alguien privado se beneficia. Entonces el objetivo es que ya venga impreso, este medicamento es gratuito y pertenece al sector salud.
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5: Son 6:13.
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5: Son las 6:15.
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0: Ahí está el toque muy, muy español de Carmen de Bizet. Vamos a ir leyendo fragmentos de cada capítulo. Son 2, 4, 6 capítulos, Jaime. Entonces vamos tomando fragmentos del preludio, la aragonesa, el intermezzo, etcétera. Caroline, Javier Corral.
1: Así es, Fer, el senador Javier Corral anunció que desistió a la impugnación de investigación contra la gobernadora de Chihuahua, Maru Campos, en la Fiscalía General de Justicia de la Ciudad de México por el supuesto intento de detención en agosto de 2024. Por medio de un comunicado, el bufete jurídico Schlutz y Delson Abogados argumentó que la decisión ocurre frente a la utilización mediática y política del caso. El senador Corral no contribuirá a la tergiversación de el legítimo derecho del ejercicio de su derecho en la campaña de victimización mediática y manipulación política de la gobernadora del estado de Chihuahua, María Eugenia Campos Galván.
0: Oye, ¿te acuerdas de López Obrador? Nadie le escatima méritos a la carrera política de López Obrador, la lucha social, bueno, todo. Pero siendo jefe de gobierno, Fox se le fue encima, y el capricho de Fox para que López Obrador no llegara lo hizo todavía más famoso. El desafuero colocó a Andrés Manuel en los cuernos de la luna. Venía ya con un gran trabajo político, ¿no? Eso no se lo escatimamos para nada. Pero luego la imprudencia de Fox acabó ayudando a Andrés Manuel. Bueno, tenemos un serio problema porque falta poco para el Mundial y los maestros nomás no ceden, ¿eh? Amurallaron el Zócalo, una gran muralla de acero de 2 metros de altura fue instalada para proteger todo el Zócalo capitalino y evitar así que los integrantes de la coordinadora instalaran su plantón en el primer cuadro de la ciudad. Aquí tenemos imágenes de apoyo que nos muestran cómo fue cerrado cada uno de los accesos al Zócalo capitalino, además de vallas, policías resguardando los accesos, es decir, Portacuba, 5 de mayo, Venustiano Carranza, Madero, Maestro Erasmo Castellano de Quinto, Corregidora, Correo Mayor, Soledad, República de Guatemala y Moneda. ¿Qué contestó la coordinadora? Díaz Ordaz está presente. Y en respuesta, pues cerraron Reforma.
1: Así es, esto apenas comienza, advertía la dirigente de la Coordinadora Estatal de Trabajadores de la Educación en Guerrero, Elvira Veleses, a 9 días de la inauguración del Mundial y después de 4 horas de caos en la Ciudad de México, como parte del segundo día de paro nacional de la Coordinadora Nacional de Trabajadores de la Educación.
0: Bueno, así las cosas. ¿Qué contesta a esto? La presidenta Sheinbaum dijo que hay mucha provocación en la movilización y descarta, lo nuevo es esto, que los responsables sean los maestros. Insinuó o dice abiertamente, pues, que están infiltrados, que no son maestros los que están haciendo el alboroto. Realmente, cuando uno ve entrevistas en la tele, es gente que dice ser maestra, vengo de tal sección del sindicato y demás, y no piensan ceder. Al menos eso dicen. Escuchamos a la presidenta.
2: Formando la Secretaría de Educación y la Secretaría de Gobernación. Creo que hoy tiene una mesa de diálogo. Ayer yo pienso que hubo mucha provocación. La verdad, no creo que sean maestros quienes generaron la provocación.
0: Bueno, estudiantes del Politécnico Nacional acusaron al gobierno federal de incumplir el compromiso de presentar una respuesta formal a su pliego petitorio. Reiteran su exigencia de establecer una mesa de diálogo pública para atender demandas de la comunidad politécnica. Señalaron que el pasado 27 de mayo ninguno de los titulares de Educación Pública, Hacienda, Gobernación, ni la propia presidenta acudieron a la reunión programada. Los batearon y obviamente están muy enojados. 6:22 a.m, es la hora Chevrolet Peregrina Centro. Problemas con el Instituto Nacional de Antropología e Historia. Y no lo dice un alborotador, no lo dice un grillo, no. Lo dice uno de los antropólogos más conocidos, famosos, reputados, investigador, bueno, Eduardo Matos Moctezuma, ¿no le suena el nombre? Es un hombre que realmente ha dado su vida a la antropología en México. Y oiga lo que opina.
1: El arqueólogo Eduardo Matos Moctezuma, ganador del Premio Princesa de Asturias y Ciencias Sociales, lamentó la situación que atraviesa hoy el Instituto Nacional de Antropología e Historia, el INAH, que dirige Joel Omar Herrera. Esto ante la contratación insuficiente de expertos, la falta de apoyo, la decadencia en el ENEA y la errónea edificación de los parques de la memoria, por lo que sugirió respetar la actitud del Consejo de Arqueología y aceptó que de momento se siente desilusionado.
0: Una palabra clave, decadencia. si abandonamos estos institutos, si abandonamos lo que hicimos parte del sexenio pasado con la señora Álvarez Builla, por ejemplo, promesas de vacuna y grandilocuencia, y desbarató un montón de cosas que sí servían. El INAH, Instituto Nacional de Antropología e Historia, es una institución respetada, es una institución querida, nos ha ayudado a cuidar nuestro patrimonio. Puede haber errores, corríjanlos. Puede haber algún fenómeno de corrupción, sí, pero eso no quiere decir que mates a INAH. Y esta es la queja de un grande de México, ¿eh? 6:23 Rafael Marín Mollinedo, exdirector de aduanas del gobierno de Claudia Sheinbaum, se adelantó casi un mes a los actos proselitistas denominados trabajos territoriales dentro de Morena con miras a obtener la candidatura de Quintana Roo. Es decir, ni Morena, que manda a los defensores de la 4T territoriales y demás, de candidatos disfrazados de promotores de la 4T, porque lo que hacen es hacer campaña sin decir que son candidatos, pero se posicionan y luego ya se declaran candidatos. Pues este se adelantó a los adelantados. O sea, ya es, a ver quién es el más gandalla, pues sí. Eso, ¿quién lo provocó? La propia Morena, ¿no? Bueno, vámonos con otro asunto, las fallas. Terribles las fallas. Abramos con el tren ligero.
1: Así es, y es que a 10 días de que empiece la justa deportiva internacional, el tren ligero, que es el principal medio de transporte para llegar al Estadio Azteca, registró una falla, por lo que operó de manera parcial durante 4 horas. De acuerdo con el Servicio de Transportes Eléctricos, la ruptura de un cable mensajero entre las estaciones de Registro Federal y Texitlán provocó la suspensión del servicio, por lo que usuarios descendieron de la unidad y tuvieron que caminar sobre las guías.
0: Bueno, eso es por una parte, ¿no? Falló el recién renovado tren ligero. ¿Qué otra cosa? La tarde de ayer, martes 2 de junio, se registró el desplome de una estructura metálica en un puente peatonal del Aeropuerto Internacional de la Ciudad de México. A pocos días de que el gobierno federal entregó las remodelaciones en los estacionamientos y terminales del Aeropuerto Benito Juárez, una cubierta de un puente peatonal colapsó. De acuerdo con reportes, el incidente ocurrió como a las 7 de la tarde en uno de los puentes ubicados entre la puerta 6 y 7 de la Terminal 1. Los vehículos transitaban por la vialidad cuando la estructura metálica que recubría el puente se vino abajo. Al momento del accidente, un vehículo particular se vio afectado por el impacto y la situación causó un enorme congestionamiento vial. Personal de seguridad del aeropuerto y protección civil activaron protocolos de emergencia. Y luego, pues esta obsesión de cara Clara Brugada, mire, la ignorancia es mala consejera. Sí. Ama los ajolotes, pero en Xochimilco se están muriendo los ajolotes. Pinta la ciudad de ajolotes y pinta, es muy noble el color morado que representa la lucha de las mujeres. Pintó puentes, guarniciones y demás. De amarillo las pasó a moradas. Pues ya lo que tenía que saber ella o alguno de sus asesores, ya se lo dijo a alguien. Es norma internacional que estén de amarillo en el mundo los puentes, los barandales de los puentes son amarillos, por eso es un color que llama mucho la atención. Ahora, lo que se gastó en pintura morada se fue a la basura porque hay que volverlos a pintar de amarillo. La ignorancia sale muy cara, ¿eh? A veces cuesta vidas, a veces cuesta millones, pero siempre sale cara. Veamos. Están ahí despintando de morado, ¿no? Tenemos la imagen.
3: De morado, de cara al mundial. Autoridades capitalinas comenzaron a volver a pintar de amarillo, como estaban originalmente, puentes y señalizaciones.
0: Es que es norma internacional,
1: es
0: no es
1: un tema de que se refleje también.
0: Es un, pues sí. Claro, es un tema los en cualquier lugar del mundo. Absorben. Están así, y es una norma internacional. ¿Para qué? Para que cuando vayan turistas, y aquí van a venir muchos, sepan. Hay códigos internacionales para eso, para que si vas a algún lugar, pues no te atropellen. Bueno, reapareció Andrés Manuel López Obrador. A través de redes sociales se hizo pública una foto con Andy, el hijo de Andrés Manuel López Obrador, el legatario, ¿no? Uh-huh. El heredero del legado de su papá. Compartieron a través de redes sociales una fotografía, los dos juntos. Esto en vísperas de la búsqueda de una diputación federal por Tabasco, por parte de Andy. Andy, se dice, eso ya lo veremos, quiere ser diputado para después ser candidato a la gubernatura. Esa es una de las posibilidades, ¿no? Y apareció otro hijo de Andrés Manuel López Obrador, el más pequeño, Jesús Ernesto, Resulta que un chef turco abre un restaurante en México y sirve los filetes, arriba les pone una capa de oro comestible. No, yo mal. Oro comestible. Digo, no sé si sepa bien, pero no me da la impresión de que sepa bien. Pero te bajan 4,000 pesos por un filetito, pues, ¿cómo no? Es el esnovismo, realmente. Le voy a preguntar a algún chef si el oro tiene sabor. Por si no lo tiene, es nada más para hacerle a la jalada. Miren, miren cómo soy rico, que me ponen oro en mi
1: filete. Es más estético.
0: Pues sí, pero digo que te cueste 4,000 pesos, la carne sabe igual. Sí. No sé si lo altere, se lo anticipo, no tengo la menor idea, porque en mi vida se me ocurriría pedir un filete con oro. No, puta madre. Para empezar, no tengo para andar pagando filetes de 4,000 pesos mi esposa y yo, pues imagínate en cuánto sale la comida. Sí. 4 y 4, 8 más el tequilita de antes, si pides una copita de vino para que baje el filete. No. Bueno, pues ahí apareció un chef turco con un restaurante en México. Si quiere ir, pues al rato le digo cómo se llama el restaurante. Pero son de esas cosas que dices, hijo mano. Digo, y pobre Andrés, porque él prometió la austeridad, promovió la austeridad. Hijos no son como los que no sé qué, no son juniors, no son aspiracionistas, no son no sé qué y no sé cuánto. Y le salieron bien gastaloncitos, ¿eh? Pero bien. Bueno, vámonos a la pausa, son las 6:30 a.m. Es la hora Chevrolet Peregrina Centro. Ahorita venimos. Mire, yo sé que esto les puede irritar mucho a muchos seguidores de Morena, pero no se enojen conmigo, enójense con las incoherencias. Esto daña al proyecto. ¿Por qué? Porque una de las bases era no a la corrupción, no a la ostentación, no al todo eso. Y ahora ustedes mismos, las contradicciones internas de Morena están cañonas. 6:30 a.m. hora Chevrolet Peregrina Centro.
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0: 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Son las 6:31.
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5: Son las 6:33.
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0: Bueno, sigamos con Carmen de Bizet. Fíjense que la oficina del representante comercial de Estados Unidos anunció que la Casa Blanca propone aranceles de al menos 10% para productos procedentes de decenas de importantes socios comerciales, entre ellos México, después de llevar a cabo una investigación sobre la importación de bienes presuntamente fabricados mediante trabajos forzados. Ah, caray, esta sí no me la sabía, ¿no? El informe fue dado a conocer ayer. Y señala que Canadá, México, Taiwán, Reino Unido y otros países enfrentaríamos aranceles adicionales de 10% por presuntas fallas en el momento de aplicar una prohibición a las importaciones vinculadas con trabajos forzados. Mire usted el poder de Trump. Nos puede acusar de lo que le dé la gana y poner los aranceles que le dé la gana. Eso es lo que dice Lorenzo Meyer, asimetría, así lo llama, y también el poder que tiene Trump. Él puede hacerlo, nosotros no. Bueno, Rubio lanza una advertencia muy fuerte. Caroline.
1: Así es, Fer, la oficina del representante comercial de Estados Unidos anunció que la Casa Blanca pues propuso aranceles de al menos de ya le está.
0: Pero me... Ah, no, Rubio, alerta sobre uso de drones.
1: Así es, yo dije no. En este sentido, pues el secretario de Estados Unidos, Marco Rubio, alertó el martes por la utilización de drones por parte de cárteles del narcotráfico mexicano y advirtió que esto podría ser un peligro para su país.
0: Escuchemos. Ahí está la advertencia, ¿eh?
2: Muchos drones, esto es un reto global. Los mismos cárteles en México están utilizando drones para atacarse entre sí. Quizá algún día los pueden usar contra nuestros intereses. Este es un problema generalizado en el mundo.
0: Los cárteles usan tenemos drones para atacarse entre sí y un día los pueden usar contra Estados Unidos. Es un pretexto más. Es razón o es pretexto, no importa. Lo hacen porque, porque pueden. Y nosotros, pues nomás mirando. ¿Por qué? Porque no podemos. Tenemos 3.000 kilómetros de frontera con el país más arrogante y poderoso del mundo. Eso no lo perdamos de vista. Son 6 de la mañana con 36 minutos, porque la amenaza que pende es terrible. Bueno, simplemente les cancelamos las cuentas a los migrantes. A, se quedan con la lana, y B, ¿cómo van a mandar dinero a sus familias? O sea, nos tienen contra la pared, hombre. Dígame lo que quieras, son unos desgraciados. Sí, pero ¿qué hacemos? Rusia lanzó uno de los ataques masivos más fuertes contra la retaguardia enemiga en toda la guerra de Ucrania. Causó por el momento la muerte de 23 personas, entre ellas un niño, según autoridades ucranianas. El ataque volvió a poner de manifiesto la vulnerabilidad de Ucrania ante los misiles balísticos rusos. Y vamos con esto, la elección de Colombia se está complicando por dos factores. Uno, el Parlamento Europeo, observadores, están denunciando que el presidente de Ecuador intervino en los comicios. Vamos allá.
1: Así es, la jefa de la delegación del Parlamento Europeo que observa las elecciones presidenciales en Colombia, Leire Fajín, denunció este martes que en el desarrollo de las campañas para estos comicios se produjo la injerencia externa del presidente de Ecuador, Daniel Noboa, en favor del candidato ultraderechista Abelardo de la Espriella.
0: Y fíjate, no es Estados Unidos, es el país de junto. Gustavo Petro, el presidente de Colombia, manifestó en sus redes sociales que tiene en su poder bases comprobadas del posible fraude que se habría cometido. Yo le recuerdo que después del discurso el domingo, muy mesurado, pero muy contundente, del candidato, de Iván, el candidato de Gustavo Petro, ayer o antier, había dicho, no tengo ninguna prueba de que haya habido algún fraude o algo anormal. Y esto cambia toda la pichada, ¿no? Bueno, son las 6 de la mañana con 38 minutos. El gobierno de Estados Unidos ha vuelto a actuar de forma premeditada en el afán por construir pretextos para desacreditar a Cuba. Esto lo estoy tomando del diario Granma, el órgano oficial del Partido Comunista, el único partido que hay en Cuba. Ahí partido y gobierno son lo mismo, como era el PRI, como empieza a ser ahora en México. Una sola unidad, partido y gobierno. Si usted ve en el mitin del domingo, la Suprema Corte en pleno va a apoyar a la presidenta y a su partido y al proyecto. No es función de la Suprema Corte. Pero lo hacen así, abierta y descaradamente, y todos, ¿eh? Bueno, entonces, ahora el Granma dice, Todo responde a una hoja de ruta diseñada por ideólogos de la ultraderecha cubanoamericana que se jactan de ser creativos e impredecibles. En Puebla son las 6:39. 6:39. Nos vamos a la nota sobre la nota y de ahí nos vamos con el clima.
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0: Mire, uno de los grandes problemas que tenemos en nuestros países es el patrimonialismo. Es un tipo de dominación política que definió Max Weber. El gobernante, rey, presidente, caudillo, lo que usted quiera, trata al Estado como si fuera de su propiedad, de su patrimonio. No distingue claramente entre lo privado y lo público. Tuvimos un caso, David Kornfeld, que agarró un helicóptero de la Comisión Nacional del Agua, que él era el director, para que lo llevara al aeropuerto porque ahí tenía que tomar un avión para irse a esquiar con sus hijos. Un objeto caro, como un helicóptero. Volarlo es caro, pero está a disposición de la Comisión Nacional del Agua, lo usa el director de la comisión para irse. Lo castigaron, perdió la chamba en tiempos de Peña Nieto. Pero si usted ve, tenemos fenómenos así que no hemos logrado desterrar. El presidente siente que el país es suyo, los gobernadores que los estados son suyos, los alcaldes igual. ¿Cuántos casos hemos tenido de alcaldes que se van, termina su periodo? No ganó su partido la elección, ganó la oposición, se llevan hasta las computadoras. Sienten que son de ellos, los cuadros, etcétera, etcétera. ¿Cuántas veces pides informes sobre el uso de helicópteros, de aviones, etcétera? No te los dan. Bueno, el presidente López Obrador mandó un avión por Evo Morales. Un avión de la Fuerza Aérea Mexicana, como si fuera suyo, de su propiedad. Vayan por Evo. Evo no era presidente de ningún país. Evo estaba denunciado en su país y lo salvó por ser su cuate. Ese es el patrimonialismo. Más allá de que le caiga usted bien Evo o no le caiga bien, el uso indiscriminado de las cosas, de las riquezas, es lo que consideramos, lo que llama Max Weber, patrimonialismo. Y el gran problema de los países en América Latina es que el que llega se siente dueño de todo. Las pruebas sobran. Es una de nuestras grandes lacras. ¿Por qué pasa? Pues porque pueden. Y mientras más poder tengan, si además de la presidencia, la gubernatura o la presidencia municipal, tienen al Congreso del Estado o el Nacional, tienen a la Suprema Corte, no hay organismos que vigilen y chequen, pues se sirven todavía más veces con la cuchara más grande. Y eso daña al Estado y daña psicológicamente al líder, porque al sentirse dueño de todo, empieza a hacer estupideces. Empieza a portarse más como un dictador que como un líder. Y lejos de avanzar en los candados para evitar el patrimonialismo, los hemos abatido. Cada quien puede hacer lo que le dé la gana. Incluso los candidatos que todavía no tienen poder hacen campaña, ya no antes de que empiecen las campañas, antes de que los enviados a defender a la 4T empiecen, ya uno se agandalló todo en Cancún, en Quintana Roo. ¿Por qué? Porque pueden y porque no tienen contrapesos. Y porque chiquitos no les enseñaron que hay cosas que no se hacen. Aunque las puedas hacer, no se hacen. Pero bueno, aquellos tiempos en que te ponían a escribir 100 veces en la primaria, no debo agandallarme las cosas, ya pasaron.

Bueno, vamos a revisar. Ayer tuvimos lluviecita, salió muy bien el pronóstico. Hay días que no sale tan exacto y son pronósticos de las aplicaciones, ¿eh? Bueno, pues hoy Puebla va a tener sol con nubes hasta las 2 y luego de 2 a 4 posibilidad de lluvia hasta el 73%. Luego un rato de sol con nubes y de 6 de la tarde a más o menos 10 de la noche, alta posibilidad de lluvia, llega al 85%, ¿eh? Esto es Puebla con máxima de 23, mínima de 13. Ciudad de México, muy buen sol, pero bueno, tenemos ahí dos periodos de lluvia, de 2 a 3 y de 5 a 7 de la tarde. El resto, bueno, pues nubladón, pero también con sol, ¿eh? Parcialmente nublado, máxima 26, mínima 14. Acapulco con muy buen sol, sin lluvia, tiene máxima 33, mínima 26. Y Cancún tiene muy nublado el día, pero muy nublado, y un periodo de lluvia de 12 a 1. La máxima es 33, la mínima es 26. Veracruz, bastante buen sol, pero periodos de lluvia de 11 a 12 y de 8 a 10 de la noche. En Veracruz, máxima 32, mínima 24. Tenemos Cuetzalan con muy buen sol hasta la 1. De 1 a 3, lluvia. De 4 a 7, lluvia. Y muy alto el porcentaje de probabilidad, de hasta 84%. Máxima 28, mínima 19. Huauchinango, muy buen sol, pero de 11 a 12 puede tener lluvia. Vuelve a salir sol con nubes. Y de 3 a 6 de la tarde, alta posibilidad de lluvia, 66, 67%. La máxima en 21, la mínima en 14. Chignahuapan, sol con nubes, luego se nubla completito a partir de las 2 y tiene periodos de lluvia de 2 a 4 y de 7 a 8 de la noche. Máxima 22, mínima 12. En Tehuacán, muy, muy buen sol, pero lluvia de 10 a 12, perdón. Dos horitas de sol y vuelve a nublarse y llover de 2 a 4 de la tarde. Se queda nublada toda la tarde y vuelven a tener lluvia de 8 a 10. En Tehuacán la máxima es 28, la mínima 17. Para Atlixco tenemos sol, muy buen sol todo el día, pero periodo de lluvia hasta de 60% de probabilidad. De 5 a 7 de la tarde, máxima 26, mínima 15. En Tlaxcala, bastante nublado, mayormente nubladón. Hay sol, pero con carga de nubes. Periodo de lluvia fuerte de probabilidad 73%, de las 2 a las 4 de la tarde, otra vez de 5 a 6 y otra vez de 8 a 10 de la noche. Máxima en Tlaxcala 24, mínima 13, y en Nueva York un sol radiante a todo lo que da. La máxima en 28, la mínima en

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1: 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Son las 6:47.
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1: 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Son las 6:50.
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0: En nuestro bloque local de este miércoles 3 de junio le diremos que se desplazan autoridades estatales y federales a Vía Tlizcayotl y Periférico Ecológico para inhibir ataques a automovilistas y ubicar y detener a los tiradores.
1: Y elementos de la Guardia Nacional estarán de manera permanente en el Mercado Morelos en Puebla Capital, confirmó el secretario de Seguridad Pública, Francisco Sánchez González. Esto luego de los ataques entre grupos delictivos que ya han dejado daños colaterales.
0: Y también el municipio, el titular de Seguridad Ciudadana Municipal, Félix Payares, reiteró que la vigilancia y monitoreo siguen reforzándose en el Mercado Morelos.
1: Y el presidente de Canirac, Juan José Sánchez, informó que más restauranteros se han sumado a la instalación de cámaras de seguridad con reconocimiento facial, esto para abonar a la estrategia del municipio.
0: La Comisión de Derechos Humanos del Estado de Puebla presentó la Gaceta Oficial sobre graves violaciones a derechos humanos. Puebla está en séptimo lugar en represión.
1: Y para impulsar la prosperidad compartida a la mejora de las ciudades a través de la tecnología, el presidente municipal José Chedraui inauguró la edición 2026 del Smart City Expo Latam Congress en el Centro Expositor de los Fuertes.
0: El presidente del Congreso, Pavel Gaspar, confirma, ya se dio contestación a la Suprema Corte sobre las infancias trans. Nos lo comentará Angélica Patiño.
1: Y también pues el presidente del Congreso señaló que será a finales de junio cuando comparezca el coordinador del gabinete, José Luis García Parra.
0: El diputado Elpidio Díaz llamó al gobernador Armenta a realizar un estudio a fondo sobre transporte público para autorizar o no el aumento de la tarifa.
1: Y el diputado Rafael Micalco propuso la extinción de dominio de los predios donde se incautan autopartes robadas y que vienen de procedencia ilícita.
0: Por otro lado, desaparecen a una periodista tras una irrupción en su casa. Hombres armados golpean la puerta, rompen los vidrios, abren y se la llevan a pesar de que su pareja aparentemente decía, hay un bebé en la casa, no les importó. Esto en el sur de Veracruz, en Nanchital.
1: Y la presidenta Sheinbaum pide al embajador Johnson respetar los temas internos del país. Los asuntos de México le corresponden a los mexicanos, dice.
0: También tenemos asuntos comunes, ¿no? Que esos son los que generan el conflicto. La presidenta evita pronunciarse sobre las declaraciones de la jueza de Nueva York en la audiencia del general Mérida Sánchez. Remite el caso a la fiscalía, pero acuérdense, el lunes la jueza pidió 2 meses para analizar el montonal de documentos y de pruebas que tiene respecto al caso de este general, que era titular de Seguridad Pública en Sinaloa.
1: Y Estados Unidos asegura que hay cooperación con México y que está dando resultados, pero aún queda trabajo por delante.
0: Ariadna Montiel pide pruebas sobre el señor Rocha Moya. Le preguntaron si lo expulsaría del partido y dijo no. Y luego titubeó y luego dijo ni sí ni no. Esperaremos a las pruebas.
1: Y el presidente Trump endurece la ofensiva contra migrantes. Amenaza con bloquear cuentas bancarias y decomisar recursos.
0: Bueno, es esto una nota internacional, pero que nos pega directamente y sospecho que está ligada con todo lo anterior, ¿no? El reconocimiento de la relación con el embajador. Pues ahí está Trump. No es que tenga razón, ¿eh? Es que tiene poder. Nada más esto. Está canijo, amenaza con bloquear cuentas bancarias de los migrantes y decomisar sus recursos. No solamente parte a los migrantes, parte a sus familias aquí y al país, porque mucho del consumo interno sí es gracias al aumento del salario, sí es gracias a las pensiones y es gracias a lo que mandan los migrantes, las remesas. Nos pega por todos lados. ¿Por qué lo hace? Porque puede, porque no hay quien pueda decirle que no.
1: Y Sheinbaum ve kafkiano traer a Cayetana Álvarez, diputada española, para hablar sobre la soberanía nacional. Está curioso, ironiza.
0: Claudia Sheinbaum niega que busque hacer propaganda etiquetando los medicamentos gratuitos. Dice que las etiquetas se ponen para evitar robos.

0: y reventa. Fíjese dónde estamos. Si lo hace para hacer propaganda, es una cosa muy chueca. Es presumir patrimonialismo, ¿no? Como si fueran de ella o de su partido, cuando son comprados con dinero público. Y si tiene razón la presidenta, quiere decir que hay gente en las dependencias que reparten medicamentos que hacen negocio con ellos. Yo pensé que eso, ay, lo iba a combatir Morena, ¿no? Gente que tiene que darte un medicamento gratis y te lo cobra, es un desgraciado. Pero en fin.
1: Y Javier Corral desiste a la impugnación contra Amaro Campus. No contribuirá a la campaña de victimización mediática, dice.
0: Amurallan al Zócalo. La coordinadora de trabajadores de la educación cercó las calles del centro e incluso cerró Reforma. ¿Y sabe qué dijo? Pues como Obrador en 2006. Así tal cual.
1: Y la presidenta Sheinbaum condena los actos de mucha provocación en movilización de la CENTE. Descarta que los responsables sean maestros.
0: Estudiantes del Poli acusan incumplimiento del gobierno federal, exigen restablecer una mesa pública y dicen en un comunicado que el pasado 27 de mayo ni Educación Pública, ni Hacienda y Crédito Público, ni Gobernación, ni la Presidencia acudieron a una reunión que tenían programada.
1: Y hay un desencanto. Eduardo Matos lamenta la situación del Instituto Nacional de Antropología e Historia.
0: La guerra electoral en Quintana Roo. Un señor, Marín Mollinedo, ya se adelantó, no a las candidaturas, no, se adelantó incluso a los, ¿cómo se llama?, defensores de la 4T, que son los que se van a volver candidatos, pero empiezan campaña antes bajo ese título. Ya se agandalló antes de que nombren defensor de la 4T en Quintana Roo. Él ya empezó. ¿Por qué? Pues porque puede hacerlo, porque nadie lo para, porque si hay denuncias, van a decir no encontramos delito. Pues así de fácil, ¿eh?
1: Y falla el recién renombrado tren ligero a escasos 10 días del Mundial.
0: Se derrumbó un techo de la terminal 1 del aeropuerto y causó daños a un automovilista.
1: Y despintan de morado los puentes y vialidades primarias de Ciudad de México. Recuperan el tono amarillo.
0: Es que tienen que ser amarillos. Clara Brugada, pues no lo sabía, ¿no? Reaparece el expresidente López Obrador, dijo que solo reaparecería si hay una guerra o hay un atentado contra Claudia Sheinbaum, cosas así. Pero reapareció con su hijo Andy en Tabasco y también otro hijo de Andrés Manuel apareció, pero en un restaurante turco donde los filetes los sirven con lámina de oro. El filetito dicen que anda en 4,000 pesos cada uno. No, pues viva la austeridad, caray.
1: Y en temas internacionales, pues Estados Unidos plantea aranceles adicionales para varios países por trabajos forzados. Esto incluye a México.
0: Canadá pide a Estados Unidos y a México que se renueve el T-MEC por otros 16 años.
1: Y Rubio alerta sobre el uso de drones entre cárteles de México. Podrían usarlos contra nuestros intereses.
0: La ofensiva rusa de ayer contra Ucrania deja al menos 23 muertos.
1: Y denuncia el Parlamento Europeo injerencia del presidente de Ecuador en comicios de Colombia.
0: De hecho, Gustavo Petro, el presidente, presentó pruebas, o él dice tenerlas, del presunto fraude presidencial en Colombia.
1: Y Cuba, el GAE y Estados Unidos, autonomía de una calumnia de Estado, dice el diario Granma.
0: Bueno, consultamos Granma también para que vean. En Puebla son las 7 de la mañana, las 6 de la mañana, 57 minutos, 7 menos 3. Vamos con Isra Valero y el avance deportivo.

0: Isra Valero, te saludo.
1: Hola, Fer, ¿qué tal? Buenos días a todos. Vamos con información deportiva a una semana de iniciar su participación en el Mundial 2026. La selección de México se tomó la fotografía oficial del Mundial, teniendo como marco el Museo Nacional de Antropología y también la Piedra del Sol, que fue el fondo de esta enigmática y también pues muy muy espectacular fotografía, en la que primero posaron con sus trajes de diseñador y después cada uno de los jugadores con sus respectivos playeras y sus números. Así mismo, Javier Vázquez Aguirre con la playera que lleva su apellido. Así que la selección mexicana de esta manera cumple con uno de los, también de los rituales, que es tomarse la fotografía antes de iniciar su participación. Mientras, la selección de Japón llegó a Nuevo León y con sombreros norteños arribó al aeropuerto internacional de ese estado para reportarse a donde será su campamento de entrenamiento durante las próximas semanas. También llegó la selección de Sudáfrica, primer rival de la selección mexicana para la próxima semana. Ellos arribaron a Pachuca que fueron recibidos con mariachi, y eso también pues forma parte ya de los preparativos y de todo el ambiente que se vive previo a una semana de arrancar el Mundial 2026. Por lo menos todo, Fer, más adelante el resto de información deportiva.
0: Gracias, Isra.
1: A ti, Fer, gracias, buen día.
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0: Hola, ¿qué tal? Muy buenos días, sean cordialmente bienvenidos a este su espacio de Ultra Noticias. 7:02 a.m. y es así como iniciamos este informativo a través de los micrófonos de Ultra 91.7 FM, la estación más verde de Huauchinango, Puebla, y la estación más escuchada, por supuesto, por toda la gente que nos sigue tanto a través de nuestras plataformas, nuestras redes sociales, tanto en el tema de noticias como en la barra programática, donde nuestros compañeros Daniel y Sayuri a lo largo del día tienen mucha información para acompañarlos mientras ustedes llevan a cabo diferentes actividades dentro de su jornada laboral, y a todas las personas que también nos dan la oportunidad de escucharnos desde sus diferentes dispositivos digitales en algunos ayuntamientos. Saludos hasta Puebla, allá al C5, así como al ayuntamiento, a quien les enviamos un cordial saludo, y a los hospitales, donde también hemos tenido la oportunidad de coincidir con algunos doctores y sabemos que somos de su preferencia. Y por supuesto a todo el público en general, aquellos que se encuentran desde muy temprano realizando diferentes actividades ya en esta mitad de semana, 3 de junio, que pues muchos andamos ya contentos porque cuando llega miércoles, miércoles casi no cuenta, porque ya luego viene jueves, viernes, fin de semana, que muchos adoramos los fines de semana porque pasamos tiempo de calidad con nuestras familias, con nuestros amigos, si salimos de viaje. Los fines de semana son tan adorados, así que ánimo, ya vamos por los siguientes días y por supuesto los invitamos a que se queden con nosotros, que nos acompañen, que usted se tome una tacita de café, una tacita de chocolate y vaya también platicando de todo lo que acontece en el estado de Puebla y de algunas denuncias que más adelante las iremos platicando a través de este su espacio. La voz que escucha es de su amiga y servidora Lili González, que estará con ustedes hasta las 8:30 a.m. con todo lo que ha acontecido a nivel nacional, internacional, estatal y del municipio de Huauchinango, Puebla, así como lugares aledaños. En esta mañana les compartimos esta frase que dice lo siguiente: si crees que puedes o que no puedes, en ambos casos tienes razón. Una frase de Henry Ford sobre la fuerza de la mentalidad positiva. Y a veces hay personas que de repente son un poco necias y aunque saben que no tienen la razón, aún así no aceptan consejos. Y a veces pues no te queda nada más que darles la razón y darte la vuelta y seguir tu camino, pero a lo largo del tiempo se dan cuenta que ese tipo de malas decisiones o de malas actitudes van acumulando fracasos. Así que ánimo, si usted tiene la posibilidad de analizar y si hay algunas acciones que está haciendo mal y puede mejorarlas, qué mejor. Pero si no, recuerde, si crees que puedes o no puedes, en ambos casos tienes razón. Vamos con más información, 7:05 a.m. El día de hoy, en información internacional, Marco Rubio advierte que los cárteles mexicanos podrían usar sus drones contra Estados Unidos. México detecta un caso de gusano barrenador cerca de la frontera. Es una amenaza muy grave, es lo que afirma Estados Unidos. Asciende a 3 muertos. A 3, el número de muertos en celebraciones por victoria del PSG. En información nacional, proponen eliminar el ISR a trabajadores que ganen menos de 20,000 pesos. México refuerza atención a turistas por el Mundial con operativo en Los Ángeles Verdes. Cabe destacar que el Gabinete de Seguridad asegura armas de fuego y drogas en el país. En tanto, también cabe destacar que una periodista veracruzana es privada de la libertad. Asimismo, se registró un percance vehicular que provocó paso lento sobre la autopista México-Tuxpan, otro tema del cual hoy abordaremos, un tema muy interesante. En información local, jóvenes del nivel medio superior protagonizan una pelea donde elementos de la Policía Municipal de Huauchinango atienden este reporte. En Tenango de las Flores se suscitó un asalto a una tienda de conveniencia que dejó a una persona herida. Uno más, roban otro vehículo de lujo sobre esta zona muy conocida en la autopista México-Tuxpan. Avanza el ordenamiento comercial en el municipio de Huauchinango y, por supuesto, en temas que conllevan a otros municipios, en Jicotepec coordinan esfuerzos interinstitucionales para evitar desastres naturales. En cabina, hoy platicaremos también con personal del sistema DIF municipal, quienes atienden un mensaje para las beneficiarias y, pues, aquellos beneficiarios del programa Atención Alimentaria en los primeros 1000 días y primera infancia. Si usted es beneficiario, quédese con nosotros porque tenemos también temas importantes con el sistema DIF de Huauchinango, Puebla. Además, nuestras elecciones, el clima, el día como hoy no circula, el minuto musical y la denuncia ciudadana. Asimismo, le doy la bienvenida a nuestro compañero Gabo García, quien nos apoya en el área operativa, el área de investigación y demás temas que relacionan a este su espacio. Hola, Gabo, muy buenos días.
1: Buenos días, Lili. Buenos días también a todas las personas que amablemente ya están en sintonía de este espacio informativo. Les damos la bienvenida a La Denuncia Ciudadana, un espacio que, como usted sabe, tiene la intención de escuchar la problemática que existe ahí en el lugar donde usted nos escucha y de esa manera compartirlo con las autoridades correspondientes para que nos ofrezcan una solución o una alternativa a esa problemática que usted nos está comentando. Así que es importante que se comunique con nosotros. Recuerde que el teléfono en cabina tenemos el 776-76-272-72, esta línea fija para que se comunique con nosotros o bien para que nos haga llegar sus mensajes a través de nuestro WhatsApp 776-767-6707. Hoy el noticiero está cargadito de información, así que es importante que usted se mantenga con nosotros, que comparta sus sugerencias, sus quejas, también algún servicio social, algún saludo que quiera compartir. Bueno, aproveche este espacio de La Denuncia Ciudadana. Así que ahí están las multiplataformas, también nuestra transmisión en Facebook para que pueda mantenerse comunicado con nosotros. Vamos a iniciar con la información.
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0: 7:08 a.m, día como hoy se recuerda a Santa Clotilde, esposa del rey Clodoveo I, gobernante de los francos en el siglo V. Clotilde trabajó con paciencia y fe para que su esposo se convirtiera al cristianismo, lo que ocurrió tras una victoria militar en el rey, donde pues triunfó y atribuyó también a Dios. La conversión al Clodoveo fue un hecho de enorme impacto para la historia de Europa, al abrir el camino para la cristianización del reino franco. Y pues tras enviudar, cabe destacar que Clotilde dedicó el resto de su vida a la oración y a la caridad, una santa que pues es muy venerada en las diferentes iglesias. Entre otros santos que también hoy se recuerdan, cabe destacar que se destaca San Cecilio, Davino, Genecio, Hilario, Kevin y Olivia. Si usted lleva por nombre los ya mencionados, le deseamos que tenga un excelente cumpleaños.
1: 7:10 a.m, en información internacional, Marco Rubio advirtió que los carteles mexicanos podrían usar sus drones contra Estados Unidos. El secretario de Estado de Estados Unidos, Marco Rubio, advirtió que los carteles mexicanos disponen de drones que podrían ser utilizados para aterrizar o para atacar en territorio estadounidense. Durante una audiencia ante el Senado de los Estados Unidos, Rubio señaló que los carteles mexicanos están utilizando drones para atacarse entre sí y avisó que existe la posibilidad de que en algún momento podrían usarlos contra los intereses estadounidenses. La administración de Donald Trump ha catalogado los principales carteles mexicanos como el Cártel de Sinaloa y el Cártel Jalisco Nueva Generación como organizaciones terroristas y ha presionado al gobierno de México para que acepte ataques estadounidenses contra los grupos criminales en territorios estadounidenses, algo que la presidenta Claudia Sheinbaum rechaza por considerar que vulneraría la soberanía del país. La mandataria mexicana pidió el día de ayer martes al embajador de Estados Unidos en el país, Ronald Johnson, que por favor respete los asuntos internos, dijo la presidenta en su mensaje, luego de que el diplomático hiciera un llamado para dejar la discusión política fuera de la lucha contra el narcotráfico. El cruce de mensajes se da en un contexto ríspido entre los dos países, una tensión que se acrecentó desde que Estados Unidos acusó a funcionarios mexicanos, entre ellos hay que recordar al gobernador con licencia del estado de Sinaloa, Rubén Rocha Moya, de crímenes de narcotráfico y posesión de armas. Así que bueno, sigue este detalle, esa plática, pues con los carteles mexicanos que Estados Unidos los acusa pues de terrorismo y ahora incluso dice que pronto podrían utilizar también drones en contra del país estadounidense. Veremos qué pasa con esta serie de declaraciones. Por otra parte, México detectó un caso de gusano barrenador cerca de la frontera y Estados Unidos dijo que esto es una amenaza muy grave. El gusano barrenador que devora vivos a los animales de sangre caliente y que podría causar pérdidas económicas por valor de millones de dólares ha sido detectado en México a menos de 40 kilómetros de la frontera con Estados Unidos, así lo informó el día de ayer la Secretaría de Agricultura estadounidense. La detección del parásito en una cabra de 5 años en el estado mexicano de Coahuila aumenta aún más la amenaza para la industria cárnica estadounidense y los ganaderos que llevan más de un año vigilando el avance del gusano hacia el norte a través de México. Este es el caso confirmado más cercano que existe entre la frontera con Estados Unidos durante el brote más reciente, explicó la Secretaría Brooke Rollins a periodistas en una conferencia telefónica. El Departamento de Agricultura estadounidense informó el viernes que se había detectado el gusano barrenador en una oveja joven en México a menos de 50 kilómetros de la frontera común que abarca más de 3.000 kilómetros. Hay que recordar que el gusano barrenador se alimenta de la carne de animales vivos, llegando a matar a sus huéspedes si no se trata, y podría causar daños por valor de 1.800 millones de dólares solo a la economía de Texas y probablemente elevaría los precios de la carne de vacuno en Estados Unidos al reducir la oferta de ganado en el país, según expertos económicos. Además de los animales, las personas también pueden contraer el gusano si tienen heridas abiertas. En México, hasta la fecha, se han reportado 27 casos activos de miasis en humanos, uno de ellos en la Ciudad de México. De ahí la preocupación que tiene pues Estados Unidos, porque pues obviamente el consumo pues de carne de este tipo se vería afectada si hay más contagios del gusano barrenador en los ganados mexicanos. Así que bueno, pues estaremos al pendiente de esta situación.
0: Así es, mientras tanto cabe destacar que proponen eliminar el ISR a trabajadores que ganen menos de 20,000 pesos. En la Cámara de Diputados analiza esta iniciativa que propone eliminar el cobro del impuesto sobre la renta para los trabajadores que perciban ingresos menores de 20,000 pesos de forma mensual y que esto beneficiaría a la mayor parte de los mexicanos quienes pues no acceden a esta fuerte cantidad. De acuerdo con la información legislativa y reportes recientes, la propuesta busca establecer un mínimo vital con el objetivo de que los ingresos destinados a cubrir necesidades básicas como alimentación, vivienda y transporte no sean pues grabados y que pues de esta forma también beneficien el bolsillo de los mexicanos. La iniciativa plantea modificar la ley del ISR para que los trabajadores dentro de este rango salarial puedan y queden exentos de este impuesto, lo que en este caso de aprobarse representaría un incremento directo al ingreso neto de millones de personas. Actualmente el proyecto se encuentra en la fase de análisis dentro del Congreso de la Unión, por lo que aún deberá pasar por comisiones, discusión y votación en el Pleno antes de convertirse en una ley que también sea aprobada. Especialistas y legisladores señalan que la medida podría tener un impacto significativo tanto en la economía de los trabajadores como en la recaudación fiscal del país, por lo que su discusión continuará abierta y que pues de esto pues dirían nadie se salva, porque si eliminan el ISR, algunos pues ya no haríamos esa declaración de forma anual, pero lo cierto es que como muchos gobiernos tendrían que aumentarle el precio a otros productos para que pues quede alineada ese balance y que no se vea afectada también la economía de México. Y hablando de México, también cabe destacar que México refuerza atención a turistas por el Mundial con operativos de Ángeles Verdes. La Secretaría de Turismo del Gobierno de México, Josefina Rodríguez Zamora, informó que la Dirección General de Servicios al Turista, Ángeles Verdes, fortalecerá sus acciones de atención, asistencia y orientación turística en el marco de la próxima Copa Mundial de Fútbol, con el propósito de brindar apoyo oportuno a turistas nacionales e internacionales. Asimismo, señaló que durante los días en los cuales se desarrollen los partidos en las sedes mundialistas, se brindará auxilio mecánico en los accesos carreteros de las entidades correspondientes, con el objetivo de fortalecer la asistencia a las y los viajeros que se movilicen hacia los encuentros deportivos. Aunado a ello, también pedimos a la población a que tome en consideración evitar el centro, porque como ya lo vieron a través de los diferentes medios nacionales, la CENTE continúa con algunas manifestaciones que pues algunos han tachado como reprobables, porque mientras deberían estar atendiendo temas en las aulas educativas, pues se encuentran realizando destrozos, andan rayando y andan pues obstruyendo el paso vehicular a cientos de personas que se dirigen a su centro de trabajo y que tienen que pues tener este tipo de presencia de elementos, y que pues hay esta trifulca, este problema en pleno centro de la Ciudad de México. Asimismo, cabe destacar que el día de ayer Pachuca ya recibió a una de las personas y a una de las selección que estará jugando también en territorio hidalguense. Es así como Pachuca recibió a la selección de Sudáfrica, conocida también como Bafana Bafana, que llegó el día de ayer a Pachuca para prepararse para el Mundial 2026. La llegada fue recibida, como siempre, los mexicanos siempre demostrando ese orgullo de pertenecer a un país tan bonito, porque fueron recibidos con mariachis que entonaron canciones mexicanas, mostrando así la hospitalidad del país. Los jugadores aterrizaron en el Aeropuerto Internacional Felipe Ángeles y posteriormente fueron trasladados a su hotel de concentración, donde comenzarán con su preparación antes del debut contra México el próximo 11 de junio. Así que pues habrá personalidades futbolistas de otras naciones, como lo que el día de ayer también se presentó en Nuevo León, porque la selección de Japón también fue recibida con una cálida bienvenida a su llegada a Monterrey rumbo al Mundial 2026. Mientras descendían del avión, los jugadores fueron recibidos con los tradicionales sombreros norteños, con una muestra de hospitalidad que caracteriza siempre al territorio mexicano. Iremos a una pequeña pausa comercial, 7 de la mañana con 18 minutos.
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7: Siete de la mañana con 22 minutos. Si usted va a salir de casa, tome algunas medidas de precaución. Para la mañana del día de hoy, miércoles 3 de junio, el Sistema Meteorológico Nacional indica lo siguiente. Para esta mañana se pronostican lluvias muy fuertes sobre la zona norte, centro y sureste del país, con intensas en zonas como Coahuila, Jalisco, el estado de Puebla, Veracruz, Oaxaca y Chiapas. Para el día de hoy también habrá presencia de una vaguada en niveles medios y altos de la atmósfera que se extenderá sobre el oriente y sureste de México, con una interacción con inestabilidad atmosférica con la onda tropical número 4 que se desplazará sobre el sureste del país. Asimismo, en esta zona se esperan lluvias que estarán acompañadas con descargas eléctricas, fuertes rachas de viento y posible caída de granizo, las cuales podrían originar el incremento en los niveles de ríos y arroyos, así como deslaves, inundaciones y encharcamientos. Finalmente, continuará la temperatura vespertina calurosa a muy calurosa en gran parte de la República Mexicana, prevaleciendo una onda de calor en Baja California Sur, Sinaloa, así como Coahuila, Durango, Zacatecas, Nayarit, en la zona centro de Jalisco, Colima, Michoacán, Guerrero, el estado de Oaxaca y Chiapas, finalizando a partir del día de hoy en Morelos. Cabe destacar que el Servicio Meteorológico Nacional monitorea la aproximación de la onda tropical número 4 a la península de Yucatán y el sureste mexicano. Es por ello que en gran parte del territorio mexicano experimentamos días combinados con cielos calurosos así como y soleados, así como temperaturas bajas. En la Ciudad de México el día de hoy habrá cielos nublados con lluvia intensa prolongada, una mínima de 13 y una máxima de 25 grados centígrados. Para la ciudad de Puebla capital, el día de hoy se espera lluvia moderada, por lo que le invitamos a que tome algunas medidas de precaución. Hoy se espera una mínima de 12 y una máxima de 23 grados centígrados. Para el municipio de Huauchinango, Puebla, el día de hoy se esperan cielos nublados, alcanzando una mínima de 15 y una máxima de 23 grados centígrados. Para el municipio de Juan Galindo, la tendencia meteorológica será de cielos despejados, alcanzando una mínima de 16 y una máxima de 24 grados centígrados. Para el municipio de Jicotepec de Juárez, Puebla, hoy habrá una combinación de esta onda tropical generando calor, asimismo cielos totalmente nublados, alcanzando una mínima de 17 y una máxima de 25 grados centígrados. Asimismo, para el día de hoy se pronostican lluvias intensas después del mediodía. Para el municipio de Zacatlán, a quien les enviamos un cordial saludo, hoy habrá presencia de lluvia, así como de cielos nublados, alcanzando una mínima de 11 y una máxima de 21 grados centígrados. Para el municipio de Chignahuapan, la tendencia meteorológica será de cielos nubosos con lluvia intensa, una mínima de 10 y una máxima de 22 grados centígrados. Por ello, invitamos a la ciudadanía a salir con mucha precaución. No se confíe de las condiciones climatológicas, principalmente si viene de otras localidades. Asimismo, el llamado es a todos los conductores a circular con mucha precaución de acuerdo a las lluvias que generan estas interacciones sobre la carpeta asfáltica, la cual se vuelve muy resbalosa. Le pedimos amablemente que reduzca sus niveles de velocidad cuando tenga que incorporarse a estados de Puebla, al estado de Veracruz, al estado de Hidalgo y asimismo a los diferentes municipios que la comprenden. Es importante recordar que si transitan sobre la autopista México-Tuxpan, el número 074, que es totalmente gratuito, se encuentra a disposición de los conductores para cualquier tipo de eventualidad o algún accidente. Y el 911 y el 089, que se encuentran canalizados con las áreas correspondientes si existe algún percance vehicular. 7:23 a.m, vamos con más información con este recuento de este reporte que realiza el Gabinete de Seguridad, quien informa los eventos relevantes del 1 de junio del 2026 como parte de la Estrategia Nacional de Seguridad, que contempla 4 ejes de acciones: atención a las causas, consolidación de la Guardia Nacional y fortalecimiento de la inteligencia en investigación y coordinación con las entidades federativas. En acciones coordinadas con el Gabinete de Seguridad se llevaron a cabo detenciones y cateos, aseguramientos de armas de fuego de distintos tipos de droga en Baja California, Baja California Sur, Jalisco, Morelos, así como Nuevo León, Sinaloa y Tabasco. En el estado de Baja California cabe destacar que en Mexicali, en San Felipe, San Quintín y en Ensenada, elementos del ejército mexicano, la policía municipal y estatal, de forma coordinada detuvieron a 5 personas, aseguraron un arma larga, 2 armas cortas, 4 cargadores y 243 cartuchos, así como 49 kilos de marihuana y 67 dosis de metanfetamina y 3 vehículos particulares. En Baja California Sur, en la zona de Los Cabos, en la colonia de La Ballena, elementos de la Secretaría de la Marina, Ejército Mexicano, Guardia Nacional, Fiscalía y Policías Estatales detuvieron a un hombre, asegurando así 12 armas largas, 29 cargadores, 14 chalecos balísticos y 3 vehículos particulares. En la zona de Jalisco, en el lugar conocido como Tequila, elementos del ejército mexicano aseguraron cerca de 1,767 kilos de marihuana y 30 kilos de semilla, que pues al parecer es procedente de la marihuana. Asimismo, en el estado de Morelos, en la zona conocida como Cuernavaca, elementos de la Fiscalía General de la República, en coordinación con la Secretaría de Seguridad y Protección Ciudadana y SEMAR, catearon 3 inmuebles donde detuvieron a un hombre, aseguraron un arma de fuego corta, 2 equipos telefónicos, una bolsa con cristal, otras con sustancias ilícitas como la marihuana y también una computadora personal. En Nayarit, en la zona conocida como Apotena, elementos de la Guardia Nacional, Ejército Mexicano y policías estatales aseguraron 15 artefactos explosivos improvisados, 50 cargadores y cerca de 1,586 cartuchos y equipo táctico. Finalmente, como parte de estas acciones, en el estado de Nuevo León, en la zona de Galeana, en la carretera número 57, tramo Matehuala, Monterrey, elementos de la Fiscalía General de la República y la Secretaría de Seguridad Pública detuvieron a una persona, asegurando así 14 piezas de armas de fuego, al menos 18 cargadores y 4,100 cartuchos, así como un vehículo particular de carga. En Sinaloa, así como en Tabasco, también continuaron estas acciones extendiéndose sobre la zona de Culiacán, Sinaloa y poblados donde los hechos delictivos han incrementado. La afectación económica a la delincuencia organizada es de al menos 26 millones de pesos. Con ello, el gobierno de México reitera su compromiso con la ciudadanía en implementar operativos en los diferentes estados de la República Mexicana. 7:30 a.m, daremos lectura a algunos mensajes que nos han compartido.
0: Así es, Lili, muchas gracias a las personas que ya se han comunicado con nosotros. Un saludo al señor Juan, allá en la colonia Santa Cruz, quien, bueno, pues nos pidió informes sobre... recuerden que se está acabando el tiempo para que usted registre su línea telefónica. Enseguida le daremos información, así que muchas gracias. Saludos al señor Juan. También un saludo a las personas que han reaccionado a nuestra transmisión y que, por supuesto, también han hecho algunos comentarios. Un saludo a Jesusa Valderrábano. ¿Cómo estás, Jesusa? Esperemos que tengas un excelente día. Gracias también por estar en este espacio informativo. Tenemos varios mensajes a través de nuestro número de WhatsApp y dice lo siguiente, este que nos han hecho llegar. Bueno, fíjense que hay muchos mensajes. Ya escucharon que estamos en un casting para encontrar una nueva voz que se integrará al equipo de Ultra. Bueno, pues hay varios saludos, hay varios votos. Está muy reñida la votación. Un saludo, por supuesto, para... hay varios en esta ocasión para Caro Florencio. Y bueno, pues enseguida, por supuesto, que estaremos compartiendo pues esta información para que puedan llevar un conteo pues las personas encargadas. Así que gracias, gracias por su participación. También dice este mensaje, buenos días, resulta que una paloma se paró en el transformador de que está en la calle Moctezuma y debido a eso nos dejó sin luz. No sé si fue desde ayer o ocurrió en la mañana. Ayer hubo un corte de energía eléctrica por la tarde. No sé si fue ese, pero bueno, pues nos comentan que en la calle Moctezuma, aquí afuera, aquí donde estamos, no tienen luz. Pasaremos este reporte. Esperemos que también puedan hacer su reporte con nuestros amigos de Comisión Federal de Electricidad. Hagan su reporte y ellos enseguida, por supuesto, que están al pendiente de atender esta situación. Y si no, bueno, pues ahorita le compartiremos el mensaje con las unidades que luego, las cuadrillas de reconexión que también están al pendiente de este espacio informativo. Así que muchas gracias por su mensaje. Dice este mensaje, buenos días, saludos para todos ustedes, especialmente Glarcias, muchas gracias. Dice que ayer escuchó la radio y mencionaron a Lili, que es de Jicotepec, efectivamente, así que bueno, sí, sí es ella. Muchas gracias a todos ustedes. Un saludo para el buen Ramón, que nos escucha allá en el Ocotal. Nos mandó un mensaje, dice que también ayer por el área del CBET, de una refresquera aquí, de una embotelladora, bueno, una embotelladora, una bodega, también... Ayer reportaron una gresca ahí entre algunos jóvenes y también alumnos de otra institución. También nos reportaron que el día de ayer hubo también ahí por aquí sobre la carretera. Así que bueno, estaremos haciendo, investigando esta situación. Muchas gracias. Vamos a la pausa comercial. Regresamos con más información. No le cambie.
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1: Tu responsabilidad con el medio ambiente y el tráfico te puede evitar multas y ahorrarte dolores de cabeza. Estas son las restricciones del Hoy No Circula.
11: Siete de la mañana con 38 minutos y de acuerdo con el calendario oficial, el día de hoy no circulan los vehículos con engomado. Dejen verificar bien esta información, aquí tengo un detalle. Hoy es miércoles. Y bueno, hoy no circulan todos los vehículos que tienen engomado color rosa. Así que bueno, tómalo en cuenta, terminación de placas 7 y 8 y que cuenten con holograma de verificación 1 y 2. Recuerden que la restricción aplica de las 5 de la mañana a las 10 de la noche, así que tomar muchas previsiones. También hay vehículos que están exentos de este programa, que son los que tienen holograma 0 y doble 0, así como autos eléctricos e híbridos, unidades con placas para personas con discapacidad, transporte público, servicios de emergencia y vehículos funerarios. Tómalo en cuenta, por favor, y evite malos ratos. Recuerde que puede ser acreedor a una multa o bien a que se lleven su vehículo al corralón. Continuamos con la información.
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12: 7:39 PM, vamos con información nacional, y es que una periodista de Veracruz es privada de la libertad. Hombres armados privaron de la libertad a Roxana Berenice Guzmán Ramírez, quien es periodista y directora del portal Pulso Informativo. El momento quedó captado por los propios familiares, quienes hasta ahora desconocen del paradero de Roxana. En el video que ya circula en redes sociales, se observa cómo dos hombres encapuchados rompieron la puerta puerta de una vivienda para ingresar a la fuerza, aunque un hombre intentó advertirles sobre la presencia de menores de edad al interior de esta vivienda. Estos sujetos entraron con armas de grueso calibre. Hasta ahí fue donde se logró captar este video, donde pues se observa cómo estas personas irrumpen la tranquilidad de esta casa para ingresar supuestamente por Roxana. Hasta el momento del día de ayer, la Fiscalía General del Estado de Veracruz informa que a través de la Fiscalía Regional de Coatzacoalcos se ha iniciado ya una carpeta de investigación derivado de la presunta privación de la libertad de la víctima, identificada con las iniciales de RGR, quien se desempeña como comunicadora en el municipio de Nachitlal. Desde ese momento que se tuvo conocimiento de estos hechos, la trilogía investigadora, integrada por fiscales, peritos y elementos de la policía ministerial, realizan ya actos de investigación para esclarecer los hechos, localizar hacia la víctima y determinar la identidad de quién o quienes resulten responsables. De manera extraoficial, se sabe que Roxana anteriormente habría estado cubriendo unos operativos por parte de las autoridades de los tres niveles de gobierno, por lo cual quizás esto se vuelva parte de las investigaciones y del por qué han desaparecido a esta periodista. Mientras tanto, van a continuar con las investigaciones para pronto dar con el paradero de Roxana. 7:41 a.m. Por otra parte, cabe destacar que el día de ayer también se registró un percance vehicular provocando paso lento sobre la autopista México-Tuxpan. La mañana del día de ayer, martes 2 de junio, se registró este percance vehicular que generó esta situación y el despliegue de cuerpos de emergencia. El incidente se registró a la altura del kilómetro 192, donde una camioneta quedó atravesada sobre uno de los carriles con sentido al estado de Veracruz, por lo cual también se solicitó la presencia de cuerpos de seguridad para brindar abanderamiento y evitar otro accidente más sobre esta zona, donde pues es muy concurrida por parte de automovilistas, y prevenir así algún accidente. Ante ello, se exhortó a conductores a transitar sobre ese tramo con la disminución de velocidad para evitar es otro percance aunado a ello, derivado de la presencia de cuerpos y elementos de primeros auxilios. Ante ello, autoridades exhortan a la población a circular siempre con mucha precaución, y en caso de presenciar algún accidente, no olvidar reportarlo a las autoridades correspondientes para que se lleve a cabo el despliegue y pues puedan brindar atención, ya sea prehospitalaria o de primeros auxilios, a conductores que a veces por exceso de velocidad, por omitir las señaléticas viales o las afectaciones que se encuentran sobre la carretera y el pavimento en la zona asfáltica, llegan a colisionar. Por ello, insistimos nuevamente a circular con mucha precaución. Como ya se percataron, algunos que transitan sobre el tramo carretero entre Jicotepec y Huauchinango, en días pasados hemos observado personal que se encuentra en esta zona llevando a cabo trabajos sobre el pavimento. Circulen con mucha precaución y recuerde que en sus manos, si es conductor del transporte público, lleva la responsabilidad de personas que van hacia sus centros de trabajo o alguna escuela educativa. 7:43 a.m. daremos lectura a los mensajes que nos han compartido.
11: Así es, Lili, muchas gracias a las personas que se siguen comunicando con nosotros. Seguimos leyendo cada uno de sus mensajes. Dice este: un saludo a todos los amigos que nos escuchan allá en la colonia Adolfo López Mateos. Claro que sí. A don Virgilio, que ya nos mandó su audio, en un momento más lo estaremos compartiendo con todos ustedes. Comuníquese con nosotros, recuerde el teléfono en cabina 776-762-7262 y nuestro número de WhatsApp 776-767-6707. Saludamos a todas las personas que nos escuchan a través del internet. Recuerde que estamos transmitiendo en nuestra página oficial huauchinango.ultralaradio.mx. Por supuesto, también a través de nuestra aplicación Ultra Radio, la cual puede descargar de su tienda de aplicaciones, y también en el sistema de televisión Roku. Ahí está nuestro canal para que nos ponga como favorito, se mantenga informado y bueno, se mantenga al pendiente de la programación musical que transmitimos desde Huauchinango, Puebla. Un saludo a todos ustedes. También recuerde que si usted tiene un emprendimiento, tiene algún negocio, alguna empresa,

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1: Ya son las 8 de la mañana con 51 minutos, amigos. Ya estoy de regreso. Escuchamos a Carlos Vives con la canción Tuyo y Nada Más. Llegan a ver, ya que hoy es el Día Mundial de la Bicicleta y toda esta movida, pues, ¿quién inventó la bicicleta? ¿Cómo surgió? Y, obviamente, pues, te lo voy a estar platicando, ¿no? Y es que, a ver, primero que nada, no existe un único inventor, pues, de la bicicleta moderna, ya que fue evolucionando con el tiempo, ¿ok? Sin embargo, el primer vehículo de dos ruedas, considerado el antecesor de la bicicleta, fue creado por Carl Drais, ¿no? Drais en 1817. Y es que su invento, conocido como, pues en este caso, Draisiana, pues ves que te lo comenté, o máquina andante, pues no tenía pedales, ¿ok? Y es que las personas se impulsaban con los pies sobre el suelo, ¿va? De forma parecida, pues, a las bicicletas de equilibrio que usan algunos niños, pues, hoy en día, ¿va? Y bueno, ¿cuándo aparecieron los pedales? ¿En qué momento? Y es que en la década de 1860, los franceses Pierre y Ernest ayudaron a popularizar bicicletas con pedales colocados en la rueda delantera. Y bueno, la bicicleta moderna, en 1885, el ingeniero británico John Kemp desarrolló la llamada bicicleta de seguridad, que ya tenía dos ruedas de, pues, tamaño similar, transmisión por cadena y un diseño muy parecido, pues, al de las bicicletas actuales, ¿ok? Entonces, pues, como ya sabes, ¿no? Todo fue evolucionando, un proceso, y ahorita, pues, te digo, pues, tenemos como, pues, lo mejor, ¿no? Pues, que a lo mejor estamos acostumbrados, pero imagínate no tener como los pedales y con tus pies, pues, te cansas más. Y bueno, total, la primera, tú sabes que la primera bicicleta de Carl Drais podía alcanzar unos 15 kilómetros por hora, que es una velocidad sorprendente, pues, para la época. O sea, imagínate, estamos hablando de una época de hace mucho tiempo. Bueno, no, poquito. Pero bueno, total, oiga, vamos con más música. Ya son las 8 de la mañana con 53 minutos. Y esto que van a escuchar es una canción nueva, por supuesto, de Enanitos Verdes con Los Ángeles Azules y Luke Ra. Esto es Lamento Boliviano. Así que súbele a tu radio.

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son las 9:07 a.m, amigos. Escuchemos a Leonardo del Océano con la canción Tormenta Tropical. Buenos días. Y a ver, ya. Estamos hablando, pues, de la bicicleta, ¿no? A ver, ya sabemos que hoy es el Día Mundial. Sabemos, pues, ya quién lo inventó. Y ahora, la evolución, ¿no? ¿Cómo evolucionó? Bien, bien, bien. Y a ver, te voy a platicar. Y es que, primero que nada, la bicicleta, pues, que conocemos hoy es el resultado, pues, como te había comentado, de más de 200 años de mejoras en estas innovaciones. Y es que, pues, obviamente, en 1817 te comenté sobre la Draisiana, que es el inventor alemán Karl, pues, creó un vehículo de dos ruedas sin pedales, y es que el usuario, pues, avanzaba impulsándose con los pies sobre el suelo. Después de ahí, en la década de 1860, salió el velocípedo, ¿ok? Que esto, en este caso, los franceses Pierre y Ernest, pues, popularizaron una versión con pedales colocados en la rueda delantera, y era pesada y su conducción resultaba, pues, bastante incómoda, ¿ok? Después, en 1870, la bicicleta de rueda alta, ajá, la famosa, y es que apareció la famosa bicicleta conocida como Penny Farthing, ¿no? Que es una enorme rueda delantera y una rueda trasera pequeña, pues, alcanzaba mayor velocidad, pero también era más peligrosa, ¿no? Sí, las has visto en las películas. Y bueno, después de ahí, 1885, la bicicleta de seguridad, y es que el británico John Kim desarrolló un modelo con dos ruedas de tamaño similar y transmisión por cadena, considerado el antecesor directo de la bicicleta moderna, ¿ok? Después, en el siglo XX, pues, incorporaron frenos más eficientes, cambios de velocidad, neumáticos mejorados y también materiales más ligeros, haciendo a las bicicletas más cómodas y más resistentes. Después, ya en el siglo, más adelante, siglo XXI, pues, las bicicletas modernas incluyen cuadros de aluminio, fibra de carbono y modelos eléctricos que ayudan al pedaleo y permiten recorrer mayores distancias. Y bueno, un dato curioso es que la primera bicicleta pesaba mucho más que las actuales, y es que hoy algunas bicicletas de competición pueden pesar menos de 7 kilogramos gracias a materiales avanzados y diseños aerodinámicos. Y es que sí, si no lo sabías, hay gente que, pues, obviamente compite, pues, en todo esto del ciclismo. Entonces, las bicicletas tienen que ser lo más ligeras posibles y son especializadas. Pero bueno, ahí está un poquito de la evolución, la verdad. Pues un poquito, ¿no? Un poquito, la verdad. Pero bueno, ya son las 9:09 a.m. y vamos con las hash, con la canción Si me hubieras llamado ayer. Súbela a tu radio, ya son las 9:09 a.m.

0: 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Son las 9:13.
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0: regresamos con más música aquí en Ultra 91.7. Y bueno, vamos a presentar a una artista, pues, que acaba de sacar un nuevo sencillo y por supuesto está en el boom de muchos. Ella es Mariana Ochoa presentando Sala 22, su nuevo sencillo y su regreso nuevamente a la música. Bueno, pues ella forma parte de una nueva etapa creativa y su regreso también a la composición. Te dejo con Mariana Ochoa y su tema Sala 22 a través de Ultra 91.7 FM.
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1: Ya son las 9 de la mañana con 22 minutos. Escuchemos a Paty Cantú con la canción Corazón Bipolar. Y a ver, amigos, en la sección La Nota Buenota, ¿qué crees? Es un grupo de inventos con bastante potencial, pues obviamente, ¿para qué? Pues para cambiar millones de vidas. Fue reconocido, pues, en esta semana en Europa. Y bueno, ¿de qué estamos hablando? Y es que entre los proyectos destacados se encuentran una vacuna contra la malaria, una tecnología para transportar carga ferroviaria de forma, pues, más eficiente, y un anticuerpo capaz de identificar células cancerosas con mayor precisión que los métodos actuales. O sea que es muy bueno, la verdad, esto. Y es que los avances buscan mejorar, pues, la salud y sobre todo la calidad de vida de las personas en todo el mundo. Al final, esto es algo bastante bueno. ¿Estás de acuerdo? Y bueno, ¿por qué es una buena noticia? Pues bueno, a ver. Y es que primero que nada, impulsa tratamientos médicos más precisos, reconoce soluciones a problemas globales y demuestra que la innovación científica sigue avanzando para beneficio de la sociedad. Y es que te digo, al final todo esto es bastante bueno. Siguen, pues, buscando más cosas, actualizaciones nuevas, cosas con las que uno pueda enfrentar, pues, estas enfermedades y sobre todo, pues, que la gente al final se sienta bien, porque híjole, uno cuando está ya de por sí, imagínate cuando te enfermas, no sé, una gripa, pues te sientes mal. Ahora imagínate estas enfermedades, pues, que son más fuertes y obviamente tienes que estar ahí. Pues es algo bastante duro y difícil, pero pues con esto, pues, poco a poco, ¿no? Esperemos que todo vaya muy bien y sí va a ir bien. Ya son las 9 de la mañana con 24 minutos y oigan, vamos con algo de Olivia Rodrigo con la canción The Core. 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

0: 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Son las 9:29
1: y la temperatura 21 grados.
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0: Ya son las 9 de la mañana con 38 minutos, amigos. Ya regresé, ¿cómo están? Buenos días, escuchamos a Los Ángeles Azules con Belinda con la canción Por Ella. Así es. Y a ver, amigos, pues vamos con esto que dice, pues más o menos así. Y es que, pues, con las mascotas, claro que sí. Y bueno, a ver, esto es raro, la verdad, porque sí, a lo mejor no muchas personas tienen como mascotas a pulpos. Ajá, pero aunque no lo creas, también son mascotas, ¿ok? Así que déjame darte unos datos aquí. Y es que, bueno, total, algunas personas sí tienen algunos pulpos en acuarios especializados, ¿ok? Y es que lo curioso, ¿sabes qué es? Es que los pulpos pues tienen tres corazones y sangre de color azul. Hay gente que ya lo sabía, pero hay gente que también no sabía eso. Y es que dos de sus corazones bombean sangre a las branquias, ajá. Y el tercero al resto del cuerpo, ¿ok? Entonces, pues además su sangre es azul porque utiliza pues una molécula llamada hemoglobina que pues está basado en cobre en lugar de la hemoglobina que tienen los humanos normalmente, ¿no? Entonces está bastante curioso. Y un dato extra que te voy a lanzar es que los pulpos son tan inteligentes que pueden, imagínate, abrir frascos, resolver laberintos y recordar soluciones a problemas durante bastante tiempo. Y es que sí, también por ahí hay pues unos datos así curiosos que los pulpos, posiblemente si es que los humanos en algún momento nos llegamos a extinguir, pues que los pulpos serían como aquí los que predominarían porque son tan inteligentes que como que empezarían a evolucionar y toda esta onda. Entonces, ay papá. Qué cool, ¿no? Oigan, ya son las 9 de la mañana con 40 minutos y sigue aprendiendo a tu radio con tu servidor Daniel León. Este es de Maluma con la canción Hawái.
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1: Son las 9:43.
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1: Ya a las 9 de la mañana con 53 minutos, ya regresé, amigos. Lisa y Rosalía con la canción New Woman. Y a ver, ya sabemos, ¿no? Estas palabras que se llegan a escuchar y estos chavos de tus hijos. Y bueno, ¿has escuchado la palabra facha? Facha, así es, facha, como lo escuchaste, facha. Bueno, y es que es una palabra que sí, usan muchos jóvenes para referirse a la apariencia física, pues, la ropa o pues, el estilo de una persona, ¿no? Un ejemplo que te voy a dar, pues rápidamente, es traes buena facha, ¿no? O sea, que pues, te ves bien, estás bien vestido, le gusta, ¿no? También, qué buena facha tiene ese outfit, ¿no? Pues qué buen estilo tiene esa ropa. Y también, hoy vengo sin facha. Es como decir, hoy no me arreglé mucho o no me veo tan bien, ¿no? Es más que nada para el estilo y toda esta movida. Y es que esta expresión se popularizó mucho pues, en redes sociales, ¿no? Especialmente esto en Argentina, Uruguay y después ya en otros países a la hispana, ¿no? Empezó a crecer y todo esto. Entonces ya sabes, lo agarramos, lo hicimos propio y decimos, va, pues preste para acá. Y bueno, pues igual un ejemplo que te voy a dar es que otro ejemplo es, mi compa llegó con una facha impresionante al concierto, ¿no? O sea, que llegó bien, acá bien cool, ¿no? Y bueno, en pocas palabras, pues facha es igual apariencia, imagen o estilo al vestir. Así de sencillo. Así que cuando lo escuches, ya sabes y, ya sé qué es esto, ¿no? Ya lo sé. Ahora sí lo sabes. Saludos a todos, muchísimas gracias a toda la gente. Buenos días y gracias por estar escuchando Ultra 91.7 FM. Recuerda que puedes escuchar el noticiero con Lili González y Gabo García a partir de las 7 de la mañana hasta las 8 y media de la mañana, ¿ok? 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Entonces, entre otras también cuentan con bastante información, por si quieres estar informado de lo que está pasando, pues ya sabes que puedes escuchar y tienes que escuchar a Ultra Noticias. Recuerda, de 7 y media, de 7 de la mañana a 8 y media de la mañana, y también puedes escuchar a Sayuri a partir de las 11 de la mañana. Entonces, ahí para que no los pierdas y por supuesto sigas escuchando la estación más verde. Esta es de María José con la canción Él Era Perfecto.

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0: 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Son las 10 en punto.
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Ya son las 10 de la mañana con 7 minutos. Ya regresé, amigos. Escuchamos Joe con la canción End of Beginning aquí en Ultra 91.7 FM. Y bueno, estamos en el versus del día de hoy. Así es, amigos. Y es que tenemos a una de las cantantes italianas más exitosas y queridas del mundo, ¿no? Saltó a la fama, pues, en 1993. Con La Soledad, y desde entonces ha conquistado al público con su voz, interpretando éxitos como Se Fue, Amores Extraños y Víveme. Y bueno, total, estamos hablando de nada más y nada menos que de Laura Pausini. Así es, amigos, por supuesto, vamos a darle a este enfrentamiento, ya que traemos dos de sus canciones. Y en La Esquina Roja, directamente desde los años 90, una canción que habla de amores complicados, recuerdos imborrables y emociones a flor de piel, tenemos Amores Extraños de Laura Pausini.

¡Wow! Buenísima canción. Ese es la esquina roja. Y en la esquina azul tenemos una explosión de color, libertad y buena vibra. La interpretación de Mariposa Technicolor. Este es un tema pues lleno de energía, optimismo, pues de Laura, ¿no? Entonces, vamos a escucharlo.

Y bueno, ahí está, amigos, tenemos a Mariposa Technicolor, así es. Y bueno, es momento, pues ya sabes, de enviar tu WhatsApp al 776-767-6707. Dos canciones, dos emociones, una sola voz. ¿Te quedas con la intensidad romántica de Amores Extraños o con la frescura y el brillo de Mariposa Technicolor? Bueno, pues ahora sí, chavos, ya saben qué hacer. Es momento, pues, de que voten y que empiece esta contienda. Recuerda, 776-767-6707. Esquina roja, Laura Pausini, Amores Extraños. Esquina azul, también Laura Pausini, pero con la canción Mariposa Technicolor. Entonces, pues ahí está, amigos, ahí está. Y, por supuesto, es momento de que tú envíes tu WhatsApp. ¿Cuál quieres escuchar? ¿Una versión más suave, más aquí, más tranquila? ¿Una versión más fuerte, más intensa? Por supuesto, nos llega el primer WhatsApp. Muchísimas gracias. Dice, buenos días, Dani. Yo voto por Esquina Roja. Así es. Muchísimas gracias por ese voto. Y, a ver, vamos a ver. Aquí está, por supuesto, y nos llega otro mensaje más que dice, hola, ¿qué tal, Dani? Buenos días, gracias, saludos, y nos dicen también me voy por Esquina Roja. Ándele, pues ahí está, amigos, pues tenemos a ganadora, pues Laura Pausini, claramente, de todas formas ganó, pero con su canción Amores Extraños. Ya son las 10 de la mañana con 11 minutos, así que disfruta esta canción.

0: Son las 10 con 16 minutos.
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por mí. Tengo muchas ganas de participar en esto. Me encanta la radio. Me encanta la locución. Conmigo van a echar chismecito, ya saben, y también acompañado de buena música, ¿por qué no? Así que gracias, voten por mí. Muy buenos días a todos y bienvenidos. Súbele a tu radio. Recuerda, estás con

0: 707 para que nos envíes un mensaje, un audio, donde nos expliques qué canción pondrías si el día de hoy fuera el fin del mundo y de quién creen, de Taylor Swift. ¿Y por qué será esto? Pues justamente porque vamos a regalar un pase doble para el concierto próximamente en noviembre en el Auditorio Nacional. Así que ya sabes, los mejores eventos solamente con Ultra 91.7 FM. Vámonos también a escuchar esta canción, se llama Shake It Off de Taylor Swift. 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
1: Ya a las 10 de la mañana con 23 minutos.

0: Son las 10 de la mañana con 27 minutos, amigos. Ya regresé. Buenos días a todos. Y oigan, amigos, vamos con el secreto de tu nombre. ¿Sabes qué significa tu nombre? Bueno, y es que aquí te toca Fernanda. Y Fernanda es un nombre de origen germánico y es la forma femenina, pues, de Fernando, ¿no? Claro está. Y es que su significado suele interpretarse como la que se atreve a viajar y luchar por la paz o mujer valiente y audaz. Cualquiera de las dos está bien. Y es que proviene de dos elementos germánicos. En este caso, Fart, que es viaje o, en este caso, paz. Y Nant, que es valentía o audacia. Y es que algunas características asociadas a este nombre son que son determinada y perseverante, son gran fuerza de voluntad, independiente y segura de sí misma, leal con sus amigos y familiares, creativa y con facilidad para adaptarse a nuevos retos. Así es, un poco de todo o tal vez todo, entonces ahí está. Y bueno, total, un dato curioso que te voy a dar es que Fernanda ha sido uno de los nombres femeninos más populares en varios países de América Latina durante las últimas décadas y tiene, pues ya sabes, ¿no? Pues variantes como Fernande, ¿no? Que esto es en francés, y Fernando en español, portugués e italiano, así como lo escuchaste. Y bueno, chavos, con esto, pues vamos a un pequeño corte comercial, pero tú sigue escuchando Ultra 91.7 FM. 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Así que aprovecha esto ya. Ya son las 10 de la mañana con 29 minutos y ahora sí, no le cambies.
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0: 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Son las 10 con 29 minutos.
1: Y la temperatura, 22 grados.
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Ya las 10 de la mañana con 37 minutos. Y amigos, ya les traigo la recomendación del día de hoy. Así es que en la butaca verde, pues, ¿qué película te traigo? Y este es una, también es una muy buena película, ¿eh? Y es que se trata de La vida secreta de Walter Mitty, ¿no? Y a ver, pues, ¿qué onda con esto? Pues en inglés es The Secret Life of Walter Mitty. Y es que esta película, pues, fue lanzada o estrenada en 2013 y es dirigida y protagonizada por Ben Stiller, que esta película cuenta la historia de Walter, pues un empleado, pues ya sabes, ¿no? De una revista que lleva una vida pues tranquila y pues, rutinaria, y para escapar de ella suele imaginar aventuras extraordinarias donde se convierte en un héroe, ¿no? Entonces, bueno, ¿qué crees? Que cuando se pierde una fotografía importante, pues para la última edición impresa de la revista, pues Walter emprende un viaje real que lo lleva a vivir pues experiencias mucho más increíbles de lo que había imaginado, ¿no? O sea, híjole, o sea, se le hizo realidad. Y bueno, lo que hace especial a esta película, ¿qué es? Bueno, primero que nada, fue filmada en lugares espectaculares como Islandia y Groenlandia. Imagínate nada más. Después, combina aventura, comedia, drama y una dosis de reflexión personal. Y bueno, acá lo importante, ¿no? Y es que habla sobre perseguir sueños, vencer miedos y aprovechar las oportunidades de la vida. Y bueno, tiene una fotografía y una banda sonora muy reconocidas por los espectadores, entonces es bastante buena, ¿no? Y bueno, aunque está basada en un cuento publicado en 1939 por James Thurber, pues la historia de la película es muy diferente y fue adaptada para una audiencia, pues, moderna en ese tiempo, ¿no? Entonces, está muy buena la verdad y al final es como de, ay, como que te deja esta espinita, ¿no? De que, ay, no puede ser, yo también quiero hacer eso, o no sé, ¿me entiendes? Son de esas películas que te dejan este mensaje, ¿no? Tan padre de, sigue tus sueños. Sigue tus sueños. A veces estamos muy cómodos, pues, en algunas partes, ¿no? Estamos como de, ay, sí, pues ya aquí me quedo. Total, pues, ya estoy cómodo. Tengo esto. Tengo un salario fijo. No sé, son varias cosas, ¿no? Entonces, esta película, la verdad, es ¿no? como de, muévete. Haz otra cosa. No te quedes en la comodidad. Es lo peor que puedes hacer. Ya son las 10 de la mañana con 40 minutos. Y este es de Jesse Joy con la canción, la de la mala suerte.

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1: 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Son las 10 con 44 minutos.
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1: 10 de la mañana con 48 minutos. Esto es de Raúl.

Ya son las 10 de la mañana con 54 minutos, amigos. Ya regresé, escuchamos a Martin Garrix con Ed Sheeran con la canción Rip It. Llegan, ya saben, vamos a finalizar esto, pero sin antes la frase positiva del día de hoy. Y bueno, ¿cuál es? Pues déjame decírtela. Y es la siguiente. Favor escucha, gracias. No esperes a ser perfecto. Sé persistente. La fortaleza nace de los pequeños actos diarios de coraje. A ver, otra vez, ahí te va, te va. No esperes a ser perfecto. Sé persistente. La fortaleza nace de los pequeños actos diarios de coraje. Así es. Bueno, pues creo que la cachaste, pero de todas formas, pues si no, pues igual te doy un poquito de contexto. Y es que, pues, sí, ¿no? A veces esperamos a ser perfectos, a que todo nos salga bien. Ahora sí, no, me voy a esperar a hacer esto porque, pues, no lo sé hacer. Entonces, no esperes a ser perfecto. Nadie lo va a hacer nunca, nunca. Y si alguien te dice que es perfecto, híjole, se está engañando, ¿eh? Y es que, obviamente, lo importante aquí es que tú seas persistente, ¿ok? Persiste, hazlo una y otra y otra y otra y otra y otra. Y otra vez vas a fallar muchas veces, ¿sí? ¿Te va a salir a la primera? No. ¿Vas a equivocarte muchas veces? Pero por supuesto que sí. Pero obviamente es parte del proceso, es parte de crecer, ¿no? Y al final no te va a salir pues luego. O sea, no es como de, bueno, ya lo hice 10 veces y ya ahora sí eres perfecto. Ya nunca más te vas a equivocar. No, pues suele pasar que otra vez vas a confundirte, te vas a equivocar. Y no pasa nada, no tiene nada de malo, porque lo sigues intentando, ¿no? Malo fuera, pues que a lo mejor dirías tú, ¿no? Pues es que me vale, nada. Y es que esto, pues ¿qué crees? Nace la fortaleza, pues de los pequeños actos diarios. Todos los días, supongamos, haces algo, hazlo 10 minutos, 5 minutos, hazlo, poquito. Pero a veces uno piensa que, pues estas cosas pequeñas, pues no hacen la diferencia. ¿Y qué crees? Sí hacen mucho la diferencia, o sea, hacen muchísimo. Entonces, si tú sigues adelante, lo estás haciendo increíble, ¿ok? Yo te apoyo y aquí voy a estar. Bueno, chavos, esta frase la encuentras en nuestra página de Facebook. Nos encuentras como Ultra91.7 FM. Y con esto ya me paso a retirar. Así que sin más, saludos a todos. Muchísimas gracias. Buenos días. Saludos de terminación 9474, 8316, 1244, 9272 y a todos. Gracias, saludos. Nos escuchamos más al rato a partir de las 2 de la tarde con tu servidor Daniel León. Pero a las 11, o sea, en unos minutos, ya vienes a Yuri. Así que sin más, cuídate mucho y hasta luego.

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0: 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Son las 11 en punto.
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3: Se solicita el apoyo de la ciudadanía para poder localizar a un perrito visto por última vez en las calles del municipio de Huauchinango, Puebla, con una fuerte lesión sobre su lomo. Se presume que el ser sintiente es de una señora que se dedica a recolectar y separar basura. El objetivo de su localización es brindarle atención médica veterinaria lo más pronto posible, cuidar de su herida y aplicar medicamentos y descartar la presencia del gusano barrenador. El sistema DIF municipal de Huauchinango trabaja con calidez, atención con sencillez siempre al servicio de las familias. El día de ayer se logró la canalización de una adulta mayor que se encontraba extraviada en las inmediaciones del ICATE. Personal de este instituto logró resguardarla, garantizando en todo momento su seguridad e integridad. Posteriormente, la unidad de atención inmediata a las mujeres intervino para poder contactarla con sus familiares. Durante esta temporada de lluvias, el gobierno municipal de Huauchinango invita a la ciudadanía a ser dueños responsables, protegiendo a los seres sintientes. Prepararon kit de emergencias que incluya comida, agua, un botiquín de primeros auxilios y otros utensilios. Si evacuas tu hogar, lleva tus mascotas contigo. Dejarlos en casa puede ser peligroso e incluso mortal.
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Ya son las 11 de la mañana con 8 minutos y acabamos de escuchar a Anita con la canción Varias Quejas aquí en Ultra 91.7. Y el día de hoy te voy a estar acompañando, como ya sabes, de lunes a viernes desde las 11 de la mañana hasta las 2 de la tarde, así que no le cambies a Ultra 91.7. Y aparte, oigan, pues esto de la nueva, del casting para una, para la nueva locutora está muy fuerte, está muy... Está aquí dando muchos votos, pero recuerda que puedes mandar también tu voto a Areli, a Caro, también a Liz, a la persona a la que tú creas que puede estar aquí con nosotros. Mándanos un mensajito a través del WhatsApp en cabina al 776-767-6707. Ahí nos puedes escribir y decir cuál es tu favorita. Así que no pierdas esta oportunidad de participar para apoyar a tu, a la persona que tú crees que va a ganar, a la persona, a tu favorita, pues. Y oigan, el día de hoy vamos a estar hablando acerca de vamos a tener muy buena información. Vamos a estar hablando acerca de lucha, vamos a estar hablando acerca de videojuegos, también acerca de algunas cositas por ahí que dicen los famosos, y traemos el ultra moderno, así que no le cambies a esta estación, la más pasada de verde. Y vamos a escuchar a Carlos Vives con la canción Tuyo y Nada Más, aquí en la estación más verde de todo Huauchinango. 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

0: 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Son las 11 con 15 minutos.
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Ya son las 11 de la mañana con 21 minutos y acabamos de escuchar a Camilo con la canción Pegado aquí en Ultra 91.7. Y el día de hoy vamos a seguir hablando acerca de lucha. Y es que, pues, fue una completa locura lo que pasó con la Noche de los Grandes. La función y especialmente la lucha de máscara contra máscara del Gran Americano superaron oficialmente los 2 millones de espectadores. Y honestamente, esto ya se convierte en el evento, pues, de los fenómenos más grandes de la lucha libre reciente. Porque sí, no solamente fue una lucha, de hecho prácticamente fue un evento nacional. Y es que desde días anteriores, pues hubo serenatas, estos videos que se volvieron muy virales, el apoyo masivo en redes, los debates y todo eso. Y cuando finalmente llegó la pelea, la locura fue total, porque pues Monterrey estaba explotando, gritos, emociones, personas llorando y un ambiente que muchísima gente ya está describiendo como histórico. Además, internet terminó completamente enamorado del personaje del Grande Americano, porque honestamente la lucha libre mexicana tiene esa magia única de convertir luchadores en héroes populares casi instantáneamente. Y superar claramente los 2 millones de espectadores demuestra algo importantísimo, que la lucha libre sigue teniendo una fuerza gigantesca en México. Aunque cambien generaciones, plataformas, tendencias, la verdad es que la emoción de una máscara contra máscara sigue moviendo masas completas. Oye, pero ¿qué te parece si vamos a escuchar a Camilo VII con la canción Cierro los ojos aquí en Ultra 91.7?

0: 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Son las 11:30.
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7: 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Espero que se encuentren muy bien. Yo soy Lisette,
8: comunicóloga de profesión,
7: todóloga por excelencia. Estamos aquí en Ultra Radio 91.7 FM. Quiero hacerles una recomendación especial. Esta canción se llama Cuando de Rusi, una cantante mexicana independiente con un pop más alternativo y juvenil. Es un gusto estar con ustedes. Y si quieres escucharme más seguido por aquí, puedes ponerte en contacto por WhatsApp al 776-767-6707.
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Ya son las 11 de la mañana con 37 minutos y escuchamos a V7 con Desacados con la canción Más de lo que te imaginas aquí en Ultra 91.7. Y sí, ¿qué creen? Finalmente apareció un nuevo vistazo del esperadísimo videojuego de Wolverine, el cual pues ya está en desarrollo. Y honestamente, pues ya están hablando mucho de él porque desde el proyecto fue anunciado, pues muchísima gente lo convirtió automáticamente en uno de los videojuegos más esperados en toda una generación. Especialmente porque justamente vienen de crear Spider-Man y Spider-Man 2, que es uno de los juegos de superhéroes más exitosos y cinematográficos de los últimos años. Pero ahora el tono será muy diferente, porque Wolverine pues claramente no es Spider-Man y todo apunta a que es una experiencia mucho más, pues un poco más violenta, oscura, agresiva, un poco como más brutalista y con más emoción. Entonces se ve que viene un poquito más fuerte y honestamente eso es exactamente lo que los fans quieren de Wolverine, porque hay que ser sinceros, Wolverine era un personaje que era muy, pues algo intenso, ¿no? Y entonces pues es lo que quieren ver en el videojuego. Y un nuevo vistazo que nos mostraron, pues justamente ambientes super cinematográficos, combates y una vibra más madura inspirado en el lado salvaje de este personaje. Además, muchísima gente está emocionada porque pues está apostando por una versión más fiel a Logan, ¿no? El agresivo, el imparable, solitario y muy, muy peligroso. Así que vamos a ver qué es lo que nos traen para estos videojuegos, pero pues estamos regresando a lo que antes era, ¿no? A los videojuegos de nuestros personajes favoritos. Ya son las 11 de la mañana con 39 minutos y cuéntame a ti a quién te gustaría estar viendo en estos videojuegos. Vamos a escuchar a Fama con la canción Nadie como tú aquí en Ultra 91.7.

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1: 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Son las 11 con 46 minutos.
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Ya son las 11 de la mañana con 54 minutos y acabamos de escuchar a Wolfing con la canción Bella aquí en Ultra 91.7. Y el día de hoy vamos a hablar acerca, bueno, más bien ya hablamos acerca de varios temas este día, de las series, de la lucha libre, pero si tú quieres escucharnos a más o tener acerca de otro, información acerca de otros temas, no te preocupes porque nos puedes escuchar desde las 6 de la mañana con Fernando Canales, después a las 7 en punto continúa Gabo y Lili con las Ultra Noticias y de ahí continúa Dani con el Prende Tus Mañanas con Dani y de ahí continúo yo. Así que ahí vas a tener toda la información porque de ahí ya nuevamente sigue Dani en punto de las 2 y de ahí regreso yo hasta las 6 de la tarde. Así que no le cambies a Ultra 91.7, la estación más pasada de verde.

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Son las 12:01.

Ya son las 12 del mediodía con 6 minutos y acabamos de escuchar a Karol G y a Greg González con la canción Después de ti. Esta canción que es muy melancólica, la verdad. Pero oigan, vamos a hablar acerca de otra canción que también es muy buena, también tiene como esa vibra un poco triste, un poco de desamor, y que la canta nuestra querida Adele. Porque siento que Adele, para canciones de desamor, ella de verdad la tienes que escuchar. Y es que es considerada una de las voces más importantes y exitosas de toda la música moderna. ¿Quién no quisiera ir? Ay, no, de verdad es que yo siento que Adele es diosa, diosa, diosa. Y honestamente, muy pocas artistas lograron conectar emocionalmente con tanta gente alrededor del mundo como lo hizo ella. Además, Adele se volvió gigantesca gracias a canciones muy intensas y emocionales, que es lo que te digo. La verdad es que siento que sí, sí la armamos, ¿no? Sí la armamos con esas canciones que sí nos ponen a chillar, porque hablan acerca de amor, rupturas, nostalgia y de crecimiento personal y dolor emocional, claramente. Su estilo, pues la verdad es que ha mezclado mucho, mucho, porque ya lleva varios años haciendo música en la cual se ha visto ese crecimiento, pero desde el inicio se ve claramente que ella ya cuenta con mucha presencia, ¿no? Que ella ya tiene, pues, esa forma diferente de hacer música. Y que aparte es una voz que muchísima gente considera completamente única porque llega a alcanzar niveles increíbles. Podemos escuchar como la canción de Someone Like You, Rolling in the Deep, Hello, Easy on You, Set Fire to the Rain, que es la canción que vamos a estar escuchando ya en unos segundos. Y es que estas canciones automáticamente hacen que una habitación completa se quede en silencio, nada más para escucharlas. Ya son las 12 del mediodía con 8 minutos. ¿Y qué te parece si ya vamos con esta canción titulada Set Fire to the Rain de Adele?

0: 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Son las 12 con 15 minutos.
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0: muy, muy pronto. Adiós. Regresamos con más música aquí en Ultra 91.7. Y bueno, vamos a presentar a una artista, pues, que acaba de sacar un nuevo sencillo y por supuesto está en el boom de muchos. Ella es Mariana Ochoa presentando Sala 22, su nuevo sencillo y su regreso nuevamente a la música. Bueno, pues ella forma parte de una nueva etapa creativa y su regreso también a la composición. Te dejo con Mariana Ochoa y su tema Sala 22 a través de Ultra 91.7 FM.
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Ya son las 12 del mediodía con 22 minutos y acabamos de escuchar a Ina Yamatoma con la canción Dream It Out Loud aquí en Ultra 91.7. Y el día de hoy vamos a hablar acerca de, pues, nada más y nada menos que Alfredo Adame, que se volvió viral por unas declaraciones completamente explosivas sobre el amor. Y es que el conductor y actor dijo: "Yo ya no creo en el amor. El amor no existe. Yo te uso, tú me usas y se acabó. En el momento que ya no hay lana, la mujer te manda por un tubo y te pone el cuerno". Eso fue lo que dijo él, ¿eh? Y la verdad, honestamente, hubo muchas reacciones inmediatamente, porque cuando lo dijo, pues justamente habla de redes sociales prácticamente, que ya saben que pues algo está por ahí de que esto, que el otro, que si las mujeres nada más esto, que si las mujeres nada más el otro, ya saben, todos esos comentarios que llegan a decir. Y pues justamente, la verdad es que se volvió bien viral, porque Alfredo Adame es de esas personas que termina pues convirtiendo todo en algo viral. Y como era de esperarse, ya saben, todos estos debates, reacciones divididas y mucha gente comentando pues la intensidad de sus palabras, ¿no? Y es que algunos usuarios tomaron la frase con mucho humor y otros comenzaron a debatir sobre estas relaciones modernas, y pues muchos simplemente dijeron: "Adam nunca decepciona en internet, porque siempre nos da muy, muy, muy buenos, pues, contenidos, vamos a decir así, porque comentarios vemos". Y es que Alfredo también ya se convirtió en uno de esos personajes mediáticos que constantemente logran mantenerse en conversación pública por declaraciones polémicas, peleas, entrevistas o momentos virales. Pero bueno, cuéntame qué es lo que tú opinas de estas relaciones modernas, si es verdad, si es mentira o si tú estás en desacuerdo. Vamos a escuchar a Lazo y a Sebastián Yatra con la canción Ojos Marrones aquí en Ultra 91.7.

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1: Y la temperatura, 23 grados.
0: Son las 12:30.
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1: Ya son las 12 del mediodía con 36 minutos y escuchamos aquí a Elena Rose y con la canción Tutu. Y aquí en el ultramoderno, en los años... Pues te vamos a platicar de los años 40. Yo vas a decir, ¿y eso qué tiene que ver? No. Y es que siempre hay una base de todo lo que estamos haciendo en estos días. Y es que en los años 40 las computadoras eran unos monstruos de acero, pero del tamaño de una habitación. Más o menos eso era lo que era una computadora el día de hoy. Y bueno, solo servían para cálculos militares y hablaban un idioma opresivo e incomprendible de ceros y unos, claramente el sistema binario. Y frente a uno de esos gigantes, pues estaba Grace Hopper, matemática y oficial de la Marina, mientras que pues sus supervisores veían una simple calculadora, ella vio un muro invisible. Y ella entendió que algo tenía que revolucionar ahí. Y es que la tecnología nunca avanzaría si se seguía haciendo un privilegio de élites científicas. Esa tenía como la idea de que fuera más para todos. Y bueno, obligar a estas máquinas a entender nuestro idioma, en aquellas épocas pues el inglés, porque era de allá de la Marina, y con esa idea en mente, propuso reemplazar los áridos códigos numéricos por palabras humanas en inglés, como por ejemplo el add, que era sumar y todos estos, ¿no? Para enseñarle a hablar como a un bloque de metal, pero pues, ay, para esa época era un mal chiste, pero para ella... Pues no, de hecho no se echó para atrás y su rebeldía silenciosa sentó las bases del primer lenguaje de programación para negocios y transformó una herramienta en el motor civil del mundo moderno. Y hoy cuando pagas tu tarjeta, cuando vas a un hospital o cuando revisas tu celular, cuando estás haciendo cualquier cosa con tecnología, no estás escuchando a un monstruo de acero, de hecho ya nada más ves a un pedacito que es casi nada. Y pues justamente estás viviendo en el mundo que Grace imaginó, uno donde la tecnología por fin aprendió a leer el lenguaje humano. Y es que sin ella no tendríamos muchísimas cosas. Vamos a escuchar a Demi Lovato con la canción Fantasy aquí en Ultra 91.7.

0: 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Son las 12:44.
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Ya son las 12 del mediodía con 50 minutos y escuchamos a Mau y a Ricky con la canción Ay, Ay, Ay. Y el día de hoy vamos a hablar de Mirlos, que es una agrupación más legendaria e influyente de la cumbia amazónica y psicodélica de Latinoamérica, porque vamos a estarlos escuchando junto a Juanes en la canción De Jueves a Jueves. Y el grupo nació en Perú durante los años 70 y se volvió histórico por mezclar cumbia, guitarras psicodélicas y sonidos amazónicos, también como ese rock tropical y ritmos muy hipnóticos. Y honestamente, pues muchísima gente considera que los Mirlos ayudaron a crear uno de los sonidos más únicos de toda Latinoamérica. Sus canciones tienen una vibra muy selvática, psicodélica, tropical y completamente nostálgica. Y entre sus canciones famosas, pues claramente está La Danza de los Mirlos, Eres Mentirosa, Sonidos Amazónicos, Cumbia de los Pajaritos y muchísimas otras más. Y pues ellos ya comenzaron desde hace décadas y en los últimos años volvieron a explotar globalmente gracias a, pues, a TikTok y a estas plataformas, ¿no? También a documentales musicales y todo esto, donde mezclan su música en festivales y fiestas alrededor del mundo. Y muchos artistas, pues modernos y coleccionistas musicales, consideran a ellos como una banda de culto. Así que, ¿qué te parece si los vamos a escuchar aquí en Ultra 91.7 con esta canción que se titula De Jueves a Jueves, junto a nuestro querido Juanes? Que pues también, la verdad, Juanes es una de las figuras muy emblemáticas, ¿no? También que tiene una voz muy irreconocible, más bien muy reconocible, ¿no? En la cual lo podemos escuchar y nosotros, ah, sabemos que es Juanes. Es uno de los artistas, pues, latinoamericanos más importantes de los últimos 25 años y también se le da muy bien esto de mezclar diferentes tipos de música. Así que, pues, también lo conocemos por el éxito más grande que es La Camisa Negra, entre otros. Pero bueno, ahora sí, vamos a escucharlos juntos en esta canción titulada De Jueves a Jueves.

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0: 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Es la 1:00.
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2: En la Cámara de Diputados se analiza una iniciativa que propone eliminar el cobro del impuesto sobre la renta para trabajadores que perciban ingresos menores de 20 mil pesos mensuales. De acuerdo con la información legislativa y reportes recientes, la propuesta busca establecer un mínimo vital con el objetivo de que los ingresos destinados a cubrir necesidades básicas como alimentación, vivienda y transporte no sean gravados. La iniciativa plantea modificar la ley del ISR para que los trabajadores dentro de ese rango salarial quedan exentos del impuesto. En temas deportivos, la selección de Japón recibió una cálida bienvenida a su llegada en Monterrey rumbo al Mundial 2026. Mientras descendían del avión, los jugadores fueron recibidos con los tradicionales sombreros norteños, en una muestra de hospitalidad que caracteriza al pueblo mexicano. El presidente municipal de Huauchinango, el ingeniero Rogelio López Angulo, reafirma su compromiso con la prevención como herramienta fundamental para proteger a la población. A través de la Dirección de Protección Civil y Bomberos impulsan capacitaciones en primeros auxilios que promueven la implementación de programas internos de protección civil en las diferentes instituciones educativas. El acercamiento de legisladores con la ciudadanía es importante para el Honorable Congreso del Estado de Puebla, órgano encargado de aprobar leyes a favor de sectores como los floricultores. Por ello, el día de ayer la diputada local Guadalupe Vargas recorrió San Antonio Copetatlán, junta auxiliar del municipio de Jicotepec, donde tuvo la oportunidad de invitar a los productores de plantas de ornato y árboles a sumarse a compartir sus contactos, iniciativa que busca impulsar su trabajo generando una economía local.
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Ya es la 1:06 p.m. y escuchamos a One Republic con la canción Need Your Love aquí en Ultra 91.7. Y el día de hoy vamos a hablar acerca de la selección de Japón. Y es que ya, pues ya llegaron aquí a México y los recibieron muy, muy bonito porque les dieron pues estos sombreros muy emblemáticos de Monterrey. También los recibieron con mariachi. La verdad es que tú dices, México sabe cómo recibir a las personas. México sabe cómo recibir no solo a los famosos, no solo a los futbolistas. Sabemos cómo pues tratarlos y hacerlos que se sientan como en casa, que los estamos recibiendo muy, muy bien. Y es que pues justamente se volvió muy viral después de que ya estamos sintiendo este ambiente mundialista, ¿no? Porque justamente esta selección fue recibida en Monterrey y pues te digo, ya con todo esto comenzaron a circular por las redes sociales también mucha gente que amó pues ver esa mezcla entre fútbol, cultura mexicana y ambiente mundialista. Y los jugadores japoneses aparecieron sonriendo, conviviendo con aficionados y recibiendo los sombreros típicos como parte de esta bienvenida. Y honestamente, pues este tipo de detalles son exactamente los que hacen tan especial una Copa del Mundo, porque durante el torneo, pues no solamente se juega fútbol, ¿no? Sino que existe este intercambio cultural, convivencia y momentos que terminan, pues, conectando a países completos. Y ahorita más, porque vamos a estar hablando que son 3 países los que están en estas sedes, ¿no? De la Copa 2026, que es Canadá, Estados Unidos y México. Ay, imagínate lo que se va a convertir este nuevo mundial. Y sí, la selección japonesa tiene una imagen muy positiva entre estos aficionados, ¿no? Que son muy disciplinados, respetuosos y muy humildes. Y pues la verdad los esperamos con estos brazos abiertos para que puedan llegar con todas las ganas del mundo. Vamos a escuchar a Valeria Dávila con Ana Sof en la canción Secreto, mientras tú me cuentas cuál es tu país favorito para ganar esta Copa 2026.

0: 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Es la 1:14.
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Ya es la 1:21 PM y escuchamos a Mar Lucas y a Juan Magán con la canción Sapo Perro en Ultra 91.7. Y bueno, vamos a hablar acerca de una colaboración entre Gloria Trevi y Carlos Rivera que sorprendió muchísimo a los fans de la música pop mexicana, que la verdad esta colaboración sí fue como algo diferente. Y es que Zona de Riesgo mezcla perfectamente dos estilos, pues muy distintos, ¿no? La intensidad y el dramatismo que tiene Gloria Trevi y la elegancia y también esa potencia vocal que tiene Carlos Rivera. Y es que esta canción tiene una vibra súper emocional y cinematográfica. La letra habla de una relación pues muy peligrosa y muy apasionada entre estas dos personas, donde no sabes que probablemente va a salir lastimado o quién es el que va a lastimar primero, ¿no? Y aún así decides quedarte. Por eso el nombre de la canción, Zona de Riesgo. Y es que musicalmente mezcla el pop latino, arreglos intensos, muchísima fuerza emocional y un estilo como de balada dramática, pero muy moderna, pero como que algo está interesante ahí. Y pues también mezcló estas dos voces de los artistas que se complementan mucho, ¿no? Ya te digo, la intensidad de Gloria Trevi, también Carlos, pues con ese tono un poco más romántico. Y la canción rápidamente llamó la atención porque había como esa química vocal entre estos dos y además en redes sociales más bien comenzaron a decir que esa colaboración parecía algo necesario dentro del pop mexicano, aunque no lo sabíamos, pero ahí estaba. Y bueno, ¿qué les parece si ya dejamos de hablar y mejor vamos a escucharla? Esta es Zona de Riesgo de Gloria Trevi y Carlos Rivera.

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1: Y la temperatura, 24 grados.
0: Es la 1:31.
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Ya es la 1:38 y escuchamos a Hash y a María José con la canción Te Apuesto aquí en Ultra 91.7. Y en otras noticias completamente surrealistas, ¿qué creen que pasó? Pues resulta que el futbolista Gilberto Mora será el futbolista más joven de todos los jugadores que estarán en la Copa del Mundo 2026. Nuestro futbolista va a ser el más joven, increíble, ¿no? Porque la verdad, nosotros sabemos que México pues sí llega, pues tiene de todo, ¿no? Tiene un poquito, algunos futbolistas que ya tienen algo más de tiempo, tiene algunos futbolistas que pues tienen más tiempo, pero sí es algo muy surrealista que nuestro equipo de México tenga el jugador más joven, porque como que por ahí a veces se nos va que los jóvenes a veces es el futuro de México, ¿no? Por ahí dicen. Pero bueno, justamente Gilberto Mora llega al Mundial con apenas 17 años, convirtiéndose más bien, no solamente en una de las mayores promesas mexicanas, sino en el jugador más joven entre todos los futbolistas convocados al torneo. Y lo impresionante es que hace muy poco todavía estaba jugando pues en esas categorías juveniles y ahora estará compartiendo mundial con figuras históricas del fútbol internacional. Y mucha gente ya lo considera como la joya del fútbol mexicano, el futuro del Tri, uno de los mejores talentos más importantes del continente. Y además su convocatoria representa muchísimo para México, ¿no? Porque después de los años de críticas sobre falta de nuevas figuras, la aparición de Gilberto Mora devolvió muchísima ilusión rumbo al Mundial en casa. Y es que en redes sociales pues ya están hablando acerca de eso, ¿no? De su madurez jugando, de su talento, de su personalidad pues muy tranquila y el hecho de que parece muchísimo mayor futbolísticamente hablando de lo que es realmente. Pero bueno, vamos a ver qué tal le va. Ya es la 1:40 y vamos a escuchar a Megan Trailor con la canción Shimmer aquí en Ultra 91.7.

0: es la 1:45.
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0: mí. Tengo muchas ganas de participar en esto. Me encanta la radio. Me encanta la locución. Conmigo van a echar chismecito, ya saben, y también acompañado de buena música, ¿por qué no? Así que gracias, voten por mí. Muy buenos días a todos y bienvenidos. Súbele a tu radio. Recuerda, estás con Caro Florencio en este tu programa La Rocola. Así que bueno, voy a recordarte los números de cabina 776-76-272-62 y el de WhatsApp 776-76-76-07 para que nos envíes un mensaje, un audio, donde nos expliques qué canción pondrías si el día de hoy fuera el fin del mundo y de quién creen, de Taylor Swift. ¿Y por qué será esto? Pues justamente porque vamos a regalar un pase doble para el concierto próximamente en noviembre en el Auditorio Nacional. Así que ya sabes, los mejores eventos solamente con Ultra 91.7 FM. Vámonos también a escuchar esta canción. Se llama Shake It Off de Taylor Swift. 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

Ya es la 1:53 y escuchemos a Laura Pausini con la canción 16 de marzo aquí en Ultra 91.7. Y bueno, ya por último y nada más como para recordarte por ahí,

Y ya les había mencionado, y es que en las mañanas, la verdad es que pues lo podemos escuchar para despertar con esas ganas, porque sabemos que Daniel tiene esa energía que te hace que despiertes con muchas ganas, y aunque ya digas, ay, ¿sabes qué? El día de hoy no tengo ganas de despertar, no tengo ganas de llevar a mis hijos a la escuela, no tengo ganas de cocinar, no tengo ganas de hacer absolutamente nada, tú vas a prender tu radio en Ultra 91.7 y lo único que vas a hacer es escucharnos, porque Daniel te trae la mejor vibra, la mejor información y también siempre, siempre las mejores ganas de darte, pues ahí el empujoncito que necesitas en las mañanas, pues para poder despertar, para decir, ok, ya, ahora sí tengo esas ganas de despertar, de hacer las cosas bien. Así que ya lo sabes, puedes escuchar a Daniel León, Emprende tus mañanas con Daniel León, de en punto de las 8:30 de la mañana hasta las 11. Y con la mejor información, ya sabes, que de hecho ya ahorita vuelve a entrar él en punto de las 2 y de las 2 hasta las 5:30 lo vas a poder escuchar. Así que no le cambies a Ultra 91.7 en lo que escuchamos a Mon Laferte y a Zoe con la canción Love.

0: Muchísimas gracias por acompañarme durante estas 3 horas y no le cambies porque ya en unos minutos continúa Daniel con más información, así que quédate aquí en Ultra 91.7.
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Ya son las 2 de la tarde con 4 minutos. ¿Cómo están, amigos de Ultra 91.7 FM? Saludos a todos y, por supuesto, Daniel León ya llegó. ¿Cómo están? Ya es miércoles. El cuerpo lo sabe. Qué sabroso, qué delicioso, ¿no? Por supuesto, de aquí hasta las 5:30 de la tarde, ya sabes que te voy a estar acompañando con bastante música, bastante información. Entonces tú no le cambies. Obviamente te tienes que quedar conmigo, por supuesto, para ver de qué vamos a estar hablando y, por supuesto, un montón de cosas más. Saludos a todos. Oigan, estábamos escuchando a Selena Gómez con Rauw Alejandro con la canción Baila Conmigo. Y bueno, suerte no hace tanto calor, entonces para que disfrutes también el clima, si es que tienes que salir a comprar algo o no sé, cualquier cosa, pues ahí te lo digo, ¿no? Estamos a 23 grados igual, para que lo tomes, mejor dicho, en cuenta. Y bueno, saludos a todos. Ya sabes que igual te puedes reportar conmigo al WhatsApp en cabina. Es totalmente gratis. Y bueno, chavos, ahora sí, vamos con más música. Ya son las 2 de la tarde con 5 minutos y esto es de Quevedo con Tony Tuntun con la canción Galdar.

0: 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Son las 2 con 11 minutos.
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Ya las 2 de la tarde con 17 minutos, amigos. Ya regresé. ¿Cómo están? Buenas tardes a todos. Y oigan, a ver, y es que Tom Holland, pues estaba, o mejor dicho, pues estaba desarrollando, pues, una cerveza, pero sin alcohol, ¿no? Y es que recurrió, pues, a una crítica muy especial, en este caso, con Zendaya, ya sabes, ¿no? Pues bastante confianza hay. Y es que algo bastante curioso es que ella, pues, no suele beber, pues, nada de estos, pues, las bebidas, ¿no? Y, por supuesto, lo ha comentado varias veces, en varias ocasiones, que no es una bebida que ella disfrute, ¿no? Y dice que cuando la probó, pues las primeras versiones, pues dijo que le parecían deliciosas. Entonces Tom, pues fue como de, ok, entonces todavía tengo que chambearle más, ¿no? Entonces, bueno, total, cada ajuste, pues hacía cada ajuste a la receta y ocurrió algo bastante curioso, ¿no? Y es que Zendaya comenzó a decir que ciertas versiones no le gustaban, o sea, como de que, no, es que esta sí no me gusta para nada, ¿no? Que le parecían muy desagradables o pues que simplemente no se las tomaría así como de, no, sabe horrible. Y para sorpresa de muchos, eso es lo que hacía muy feliz a Tom, ¿no? A Tom Holland dijo, ¡ah, perfecto! Y la razón, pues, era bastante simple. Y es que para él esas reacciones significaban que la bebida se estaba acercando, pues, cada vez más al sabor auténtico, ¿no? De una cerveza tradicional. Y bueno, pues justo el objetivo que tenía en mente desde el principio, no que supiera rica ni sabrosa, sino que supiera a lo que es, ¿no? Pues eso, pues una cerveza. Entonces, total, pues ahí está algo bastante curioso. Y bueno, pues creo que a muchas personas les gusta esa bebida. Y bueno, igual, pues para el calor y toda esta movida. Pero bueno, pues ahí está la información. Qué buena onda, qué chido que tu pareja pues te ayude a este tipo de cosas. Y pues que te dé una opinión sincera, ¿no? Es importante a veces que te den una opinión sincera, pero depende, depende de quién venga, pues no de cualquier persona, obviamente, sino de alguien importante, de alguien especial para ti. Ahí sí pasa. Oigan, ya son las 2 de la tarde con 19 minutos y vamos con más música. Así que súbele a tu radio, que esto es de James Blunt con la canción You're Beautiful, aquí en Ultra 91.7 FM.

0: 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Son las 2:27
1: y la temperatura 23 grados. 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
2: 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Espero que se encuentren muy bien. Yo soy Lisette,
3: comunicóloga de profesión,
2: todóloga por excelencia. Estamos aquí en Ultra Radio 91.7 FM. Quiero hacerles una recomendación especial. Esta canción se llama Cuando de Rusi, una cantante mexicana independiente con un pop más alternativo y juvenil. Es un gusto estar con ustedes. Y si quieres escucharme más seguido por aquí, puedes ponerte en contacto por WhatsApp al 776-767-6707.
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Ya son las 2 de la tarde con 34 minutos, amigos. Ya estoy de regreso. ¿Cómo están? Saludos a todos. Escuchamos a Ed Sheeran con la canción Sapphire. Y oigan, a ver. ¿Cómo están? Ya fuera de broma, amigos. Y es que, ¿qué creen? Pues vuelven a pintar de amarillo, pues, la Ciudad de México. Y es que, a ver, ¿cómo está esto? Luego de que Clara, pues, Brugada, se ordenara pintar de morado, pues, varias señales viales, como parte de su campaña para ajolotizar, pues, la capital, pues, ¿qué crees? Surgieron críticas debido a que los colores, como de ese tipo de señalización, están regulados por normas de seguridad vial. Y sí, es que de verdad hay imágenes donde estaban pintando todo de, pues, morado. Entonces, si la gente por redes, ¿no?, empezó a quemar así como de, no, se ve feo, se ve mal, ¿cómo crees que nada más es pintar por pintar y todo esto? Entonces, bueno, total, el día de hoy pues comenzaron, no, eso fue desde el día de ayer, creo. El día de ayer comenzaron a circular pues reportes y videos donde pues estas señales ya habrían sido repintadas de amarillo, lo que volvió a generar pues estos cuestionamientos sobre el uso de recursos públicos, ¿no? O sea, ¿cómo crees que primero pintan de morado y... nos equivocamos. Otra vez a pintar. Entonces, ahora pintar amarillo. No, entonces como de, híjole. Y deja todo eso, ¿no? La gente que está diciendo, imagínate a quién le compraron pues la pintura, quién sabe de quién sea, pero cuánto dinero, ¿no?, pues habrán gastado, porque no nada más es uno, o sea, son un montón de cosas, ¿eh? De verdad, mucho. Y bueno, pues al final, ahí te dejo la información. ¿Cuánto crees que se hayan gastado en todo esto, no? En pintar y en volver a repintar todo. Y también el tiempo, ¿no? Pero bueno. Ya son las 2 de la tarde con 36 minutos. Vamos con más música. Este es de Madonna con la canción I Feel So Free. Aquí en Ultra 91.7 FM con tu servidor, Daniel León.

0: 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Son las 2:44.
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Son las 3 en punto. 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

Ya son las 3 de la tarde con 3 minutos. Ya regresé, amigos. ¿Cómo están? Saludos a todos. Y oigan, a ver. Recordemos algo que, pues, pasó. No tiene tiempo, pero... pues no tanto tiempo, yo no tanto tiempo. Entonces, a ver, ¿de qué estoy hablando? Bueno, y es que en este caso se trata de un creador de contenido, mejor dicho, de dos creadores de contenido. Y es que en este caso estamos hablando del youtuber venezolano Nando, ¿no? Y acusó a esta creadora de contenido muy, muy popular, que es Chingu Amiga, ¿no? No sé, creo que muchos sí la han escuchado, su nombre, ¿no? Pero bueno, ¿de qué trata esto? Bueno, pues ahí voy. Y es que... pues a ver, le hizo un video y le dijo así como de: hola, Chingu Amiga, en Corea nadie sabe quién eres, pero aquí eres famosa, así que le debes muchísimo a México, ¿no? Así le dijo. Y también le dijo: amas a México, pero solo puedes estar 6 meses aquí porque obviamente tú dices que no quieres pagar tus impuestos y todo eso, ¿no? Pero entonces no te gusta México, te gusta el estilo de vida que puedes tener aquí cobrando en dólares y gastando en pesos. Y ya pues le dijo: si de verdad le tienes cariño a los mexicanos, haz las cosas bien, paga tu visa, vuélvete mexicana y paga impuestos, ¿no? Y después le dijo que pues él lleva viviendo en México un año, más del año yo creo, y ya, ¿no? Le empezó a enseñar: mira, esto es RFC, es un RFC y todo esto, ¿no? Entonces, dice que tardó menos de 2 horas y todo este show, ¿no? Entonces, bueno, le dijo que era muy fácil y le dijo: no basta con decir que amas un lugar, también hay que demostrarlo con acciones. Y así lo dijo el buen youtuber, ¿no? Y ya días después, lo más curioso es que días después ella respondió mostrando su residencia permanente y RFC, ¿no? O sea, como de: órale, papá, está bien, pues ahí va. Y ya, pues le enseño el RFC y toda esta onda. Entonces, bueno, ay, cosas de la vida, chavos. Ya son las 3 de la tarde con 5 minutos. Y oigan, vamos con Madonna y Sabrina Carpenter con la canción Bring Your Love. Por supuesto, en Ultra 91.7.

0: regresamos con más música aquí en Ultra 91.7. Y bueno, vamos a presentar a una artista, pues, que acaba de sacar un nuevo sencillo y por supuesto está en el boom de muchos. Ella es Mariana Ochoa presentando Sala 22, su nuevo sencillo y su regreso nuevamente a la música. Bueno, pues ella forma parte de una nueva etapa creativa y su regreso también a la composición. Te dejo con Mariana Ochoa y su tema Sala 22 a través de Ultra 91.7 FM.
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Ya son las 3 de la tarde con 20 minutos. Escuchamos a Farruko con Gracie y Steve Aoki con la canción Ya Pa' Qué. Y déjenme contarles algo bastante interesante. Y es que, a ver, ¿qué pasa? Y es que el pica de Glee es una de las especies más raras y también amenazadas del mundo. Y es que este pequeño mamífero fue identificado por primera vez, imagínate, en 1983 en las montañas de Tian Shan, esto en China. Y desde entonces ha sido muy difícil de encontrar, ¿ok? Y es que después de pasar 2 décadas sin registros confirmados, él pues se acaba de decir que pues se logró capturar nuevas imágenes de este animal, ¿ok? Entonces, pues, ¿qué crees? Solamente despierta esta preocupación por su estado de conservación. Y bueno, se estima que actualmente sobreviven menos de 1,000 ejemplares. Imagínate, 1,000 ejemplares son poquísimos. Habitando, pues, en zonas montañosas y rocosas a más de 2,800 metros de altitud. Donde, pues, el cambio climático representa una de sus mayores amenazas. Entonces, ahorita, pues, andan en preocupación. Andan checando qué pueden hacer. Entonces, bueno, pues, ahí está la información. Y, por supuesto, puedes buscar la imagen. La verdad es que son animales bastante... pues curioso, la verdad. Se ven muy bien. Entonces, bueno, ya son las 3 de la tarde con 22 minutos y vamos con más música. Así que súbela a tu radio.

0: 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Son las 3 con 28 minutos.
1: Y la temperatura, 23 grados.
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son las 3 de la tarde con 34 minutos. Escuchamos a Piso 21 con Lazo con la canción Nunca Me Lo Esperé. Y oigan, amigos, si en redes sociales hay un video, pues, de un chico, y es que muestra, pues, un cambio bastante sorprendente, un glow up, que, pues, obviamente experimentó, pues, haciendo como un entrenamiento de mandíbula. Ajá. Esto durante 80 días. Y generó gran interés en las redes sociales, porque sí, él se empieza a grabar, ¿no? Día 1, día 2, día 3, día 4 y así. Y cada día, pues, como que se hace un masaje en la cara, mandíbula. Y al principio sí se nota, ¿no? Pues que, pues, obviamente, ya sabes, son lo normal. Y conforme van pasando los días, se va uno dando cuenta y dices, ah, caray, como que se le empieza a ver como más marcado la mandíbula. Y ya, ¿no? Y bueno, ya en el día 50, 70, 75, ya se le ve más definido, ¿no? Y dices, ah, caray, no, pues sí funciona, ¿no? Y al final, pues sí haces la comparación del día 1 al día 80 y es algo bastante notable, ¿no? Al final estos cambios sí resultaron y todavía como que le faltó más, pero bueno, como que mostró la primera parte y la verdad la gente se quedó impactada y dijo, wow, increíble, ¿no? Sí se puede como hacer este tipo de ejercicios si es que tú te quieres ver pues más definido y todo. Pero obviamente, ¿no? Pues tienes que ser constante todos los días y entre otras cositas. Entonces, qué buena onda, ¿no? Ya a las 3 de la tarde con 36 minutos y este es de Rosalía con la canción Foku Rani.

0: 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Son las 3:45.
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Ya a las 3 de la tarde con 51 minutos, Bruno Mars con la canción Lo Arriesgo Todo. Y ya vemos que, pues ya sabemos que ahorita pues ya casi viene el mundial, se está acercando, ya estamos en el mes. Y por supuesto toda la gente muy emocionada. Pero a ver. Vamos a hablar sobre pues las cosas que te podrías comprar pues al mismo costo que una entrada para la final del mundial, que pues ya sabes, ¿no? Se celebrará en Nueva Jersey el 19 de julio. Y pues ya sabes que el costo es precio oficial de la FIFA. Y cabe también recalcar que la entrada es categoría 2, ¿ok? Recordemos que el precio está en 138 mil pesos, si no me equivoco. Eso es muchísimo. Pero bueno, algunas cosas que te podrías comprar. Es un coche, obviamente, pues no nuevo, ¿verdad? Un coche, pues, usado, pero pues obviamente pues te alcanza para uno. Oye, también podrías comprar un año y medio de renta de una casa, o en este caso, departamento, también depende de los costos, ¿verdad? Y también podrías comprar un viaje todo pagado por Europa para dos personas. Imagínate nada más, yo creo que sería mejor irse a Europa, ¿no? Pero bueno, igual podrías comprar con 138 mil pesos un enganche para una casa o incluso un departamento, pues en muchas unidades, en muchas ciudades de México, ¿no? A ver, ¿qué más? Te puedes comprar incluso un celular, mejor dicho, varios celulares, no sé, pues de estos famosos celulares, ya sabes, que cuestan como 30 mil pesos. Te puedes comprar unos 3, 6, 9, pues como unos 3, ¿no? Depende también del precio. O también podrías incluso comprar más de 2 años de despensa para una persona con 138 mil pesos, ¿no? Yo creo que también estaría muy bien. O incluso un viaje a Japón para una persona con vuelos y hospedaje. Uy, no, pues mejor vámonos a Japón, chavos. También 35 años de suscripción a plataformas de streaming. Imagínate, ¿no? 35 años. O bueno, total, ya si te quieres ir algo más como pequeño, te puedes comprar 140 mil picafresas, una maestría completa en varias universidades privadas del país e incluso cerca de 28 mil tacos de canasta, ¿no? Entonces, es como un calculado de lo que puedes comprar, pero al final, pues, ¿qué crees? Pues obviamente, hay gente que sí gastará este precio por un boleto. Ya son las 3 de la tarde con 53 minutos y vamos con más música.

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Son las 4 en punto. 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
1: Ya son las 4 de la tarde con 4 minutos y lo sigo acompañando una hora más aquí en Ultra 91.7 FM. Escuchamos a Benson Boone con la canción Beautiful Things. Y a ver, amigos, esta empresa, Asus, quiere competir directamente con una empresa pues muy conocida pues de celulares y pues también de pues laptops, ¿no? Y es que en este caso quiere competir en el segmento de las computadoras ultra compactas. Y es que pues esta empresa presentó pues una laptop, ¿no? Una computadora pues mini, que es una mini PC, ¿no? De apenas 0,7 litros, equipada con el nuevo procesador y tiene entre un montón de cosas, ¿no? Pero a pesar de su reducido tamaño, el equipo está diseñado tanto para productividad como para ejecutar tareas de inteligencia artificial de forma local, ¿no? Y es que uno de sus puntos más llamativos es su unidad neuronal capaz de alcanzar hasta 80 TOPS de rendimiento en IA, que eso te permite, o permite mejor dicho, ejecutar asistentes inteligentes y modelos avanzados directamente pues en el dispositivo sin depender constantemente de la nube, ¿no? Entonces, bueno, esta propuesta refleja la creciente tendencia de llevar más capacidades de IA a equipos personales compactos. Y sí, pues sí, obviamente, pues la IA, ya sabes que está presente, pues ya no se va a ir, chavos. Y por supuesto, pues la quieren seguir agregando pues a todos los nuevos dispositivos para que cada vez sea más común. Y este es el caso, o uno de los casos, ¿no? Ya son las 4 de la tarde con 5 minutos. Y bueno, ¿qué te parece si vamos a escuchar a Dana con la canción You Can't Beat That Boy?

0: Son las 4 con 12 minutos.
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0: 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Vámonos también a escuchar esta canción, se llama Shake It Off de Taylor Swift. 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

Y a las 4 de la tarde con 20 minutos, las hash con la canción Si me hubieras llamado ayer. Y a ver, amigos, esto está bastante impactante. Y escucha, si tú vas a ir allá a Ciudad de México, si quieres ir a ver lo de la FIFA y toda esta movida, bueno, pues escucha, por favor. Y es que, ¿qué crees? Pues la FIFA acaba de confirmar que no se permitirá el acceso a las inmediaciones de los estadios mundialistas en México sin boleto en mano. Así es. Y es que, de acuerdo con esta información, pues ningún aficionado podrá acercarse a menos de 2 kilómetros del estadio. Eso es bastante, la verdad. Y bueno, aparte de esto, pues esto si no cuenta con un ticket válido, pues, para el partido correspondiente. Y en caso de intentar hacerlo, podría ser retenido y retirado por las autoridades. ¡Ah, caray! Y bueno, así que si estabas pensando ir a la Azteca, pues únicamente para vivir el ambiente, tomarte fotos, o igual, ¿no? Pues a lo mejor intentar acercarte, pues, a las afueras del estadio, pues mejor no lo intentes, pero la verdad va a estar difícil, ¿eh? Y es que sí, hay gente que pues igual, ¿no? Pues iba a ir a sentir esta vibra, esta pasión, y al final pues va a ir mucha gente, ¿no? Pero bueno, total. Y bueno, aparte de todo esto, pues ¿qué crees? Pues también pues FIFA confirma las reglas para ingresar a las zonas de FanFest, aunque bueno, igual circulan algunos rumores que podría existir algunos requisitos económicos mínimos para algunos espacios exclusivos que están destinados a turistas internacionales. Y es que según algunos rumores, pues deberás comprobar, imagínate, no creo, pero bueno, deberás comprobar en tu cartera al menos $1,000, bro. O sea, no puede ser, eso es mucho. Uy, eso es mucho. Estamos hablando de unos 20,000 pesos para que me entiendas. Y bueno, total, ¿no? Esto en tu cartera o en una tarjeta de crédito que compruebe que tienes dinero suficiente para gastar. O sea, no puede ser, de verdad. Es increíble esto. Pero bueno, son puros rumores, ¿no? Diría la canción. Son rumores. Cualquier cosa, de todas formas, pues, se la traigo. Ya son las 4 de la tarde con 22 minutos y vamos con más música. Esto es de Laura Pausini con la canción Mariposa Technicolor.

0: 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Son las 4 con 28 minutos.
1: Y la temperatura, 22 grados.
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Ya a las 4 de la tarde con 35 minutos, María José con la canción Prefiero Ser Su Amante. Y oigan, amigos, a ver, es que si ha llegado a pasar casos así, y déjame contarte el caso, pues, de este buen Raúl. Y bueno, Raúl, pues, ya sabes, ¿no? Es una persona normal y, pues, total, dice, pues, que acudió durante la tarde de lunes a disfrutar, pues, de una película, ¿no? Es una película, ya sabes, como una persona normal, como todos vamos. Quiero ir a ver esta película y hasta ahí, todo bien, ¿no? Pero, ¿qué crees? ¿Qué crees que le pasó? Se quedó dormido. Deja tú eso, que se haya quedado dormido. Después de que finalizara la función, él despertó y se dio cuenta que no había nadie en la sala de cine. Y dijo, ¿qué? ¿Dónde están todos? No, nadie lo despertó. Lo dejaron ahí y pues nada de nada, ¿no? Y bueno, total, pues al final, pues rescatistas de Protección Civil, pues de allá en Monterrey, pues fueron a auxiliarlo, ¿no? Obviamente al buen Raúl, porque sí, pues ya habían cerrado, ya no había nadie y el buen Raúl se quedó encerrado allá en el cine totalmente solo, ¿no? Entonces, bueno, espero nunca les pase, la verdad, chavos, ¿eh? Y bueno, pues ahí está, son anécdotas que a veces pasan, la verdad, a veces pasan, ¿no? Pero bueno, ya son las 4 de la tarde con 36 minutos y vamos con más música. Esto es Ruby Tates con Dorian con la canción

0: 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Son las 4 con 44 minutos.
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son las 4:51 p.m. y ya estoy de regreso. Y bueno, amigos, ¿ustedes sabían que algunos síntomas cotidianos podrían estar relacionados con una deficiencia de vitaminas o, en este caso, de minerales? Y es que tu cuerpo, pues sí, siempre envía señales cuando algo no está funcionando de manera óptima, ¿no? En este caso, la fatiga constante, pues, la caída de cabello, los calambres musculares, la dificultad para concentrarte o incluso una recuperación lenta de heridas puede estar asociados con niveles insuficientes, pues, de ciertos nutrientes, ¿no? Esenciales, en este caso, vamos a hablar sobre vitamina D, ¿no? Si a ti te hace falta vitamina D, lo más seguro es que sientas dolores musculares, desánimo y falta de energía. Incluso podrías tener un poquito o sentir ansiedad y también caída del cabello, así es. Y bueno, total, también incluso ahora vamos con la vitamina B, que es B12. Podrías sentir fatiga persistente, problemas de memoria, dificultad para concentrarte y bueno, hasta ahí, ¿no? El magnesio, bueno, el magnesio, si te hace falta magnesio en el cuerpo, podrías sentir calambres musculares, irritabilidad, insomnio y sensación de cansancio frecuente. Y bueno, si te hace falta vitamina C, posiblemente tengas las defensas bajas y la piel un poco reseca. Entonces, o sea, ahí toma nota, por supuesto, para siempre, siempre cuidarte, para que siempre comas bien y te alimentes bien. Recuerda también dormir a tiempo, dormir a tus horas y, por supuesto, descansar bastante y también hacer ejercicio, que es bien importante, ¿eh? Hacer esta activación física. Oigan, ya son las 4:52 p.m. y esto es de Carlos Vives con Shakira con la canción La Bicicleta.

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1: Son las 5:01. 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

Ya son las 5 de la tarde con 3 minutos y ya estoy de regreso, amigos. Escuchamos a María José con la canción Si no es ahora, no es nunca. Y oigan, a ver, ¿qué está pasando? Y es que una historia pues hizo bastante viral que está relacionada con uno de los creadores de contenido más famosos pues del mundo, ¿no? Y es que, ¿qué crees? Terminó dando un giro completamente inesperado. ¿Qué pasó? Y es que en este caso se trata del buen Jabari, que es conocido por haber ganado un jet privado en un desafío organizado por nada más y nada menos que Mr. Beast. Así es. ¿Pero qué crees? Fue detenido en Paraguay en el marco de una investigación por presunto, pues ahí, tráfico de cosas ilegales, la verdad. Y bueno, pues de acuerdo con las autoridades, durante una inspección realizada a la aeronave, pues también fueron encontrados más de 260 kilos, imagínate, de sustancias tóxicas, chavos. Y bueno, la verdad es que algo bastante fuerte, ¿no? Había igual otras cosas en este avión, equipaje, pertenencias y bueno, total. Y el caso generó pues una gran repercusión, ¿no? Esto internacional debido pues a la peculiar conexión entre el premio obtenido en internet y pues una investigación relacionada con esto, ¿no? Entonces, bueno, además este Brown, pues otras personas también fueron arrestadas como parte del operativo, mientras las autoridades continuaron investigando el origen y destino de la carga. Pero imagínate, o sea, Mr. Beast hizo pues lo que siempre hace, ¿no? Pues estos torneos, estas cosas para que la gente gane. Y en este caso, pues este sujeto pues ganó esto. Y bueno, ya como que le dio un uso malo, la verdad. Y al final, pues quieras o no, pues sí como involucra a Mr. Beast. Pero bueno, él no se hace como responsable, ¿no? Él simplemente lo hace pues para que la gente gane algo y pues los pueda ayudar de cierta forma. Entonces, ahí está la información, ¿eh? Ya son las 5 de la tarde con 5 minutos y esto es de Big Soto con Danny Ocean con la canción Canaima.

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2: 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Son las 5 con 11 minutos.
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7: 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Espero que se encuentren muy bien. Yo soy Lizeth,
8: comunicóloga de profesión,
7: todóloga por excelencia. Estamos aquí en Ultra Radio 91.7 FM. Quiero hacerles una recomendación especial. Esta canción se llama Cuando de Rusi. Una cantante mexicana independiente con un pop más alternativo y juvenil. Es un gusto estar con ustedes. Y si quieres escucharme más seguido por aquí, puedes ponerte en contacto por WhatsApp al 776-767-6707.
6: ¿Te gusta su voz, su dinamismo

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Ya son las 5 de la tarde con 18 minutos. Ya estoy de regreso, amigos. ¿Cómo están? Saludos a todos, damas y caballeros. Y Daniel León ya regresó. Y bueno, a ver, ¿ahora de qué vamos a hablar, oye? Y es que ahorita vamos a hablar sobre ChatGPT. ¿Y qué está pasando con esto? Bueno, pues, a ver, déjame contarte la historia. Y es que resulta que un chatbot creado para proteger cuentas terminó convirtiéndose en un problema de seguridad. Imagínate, ¿no? Y es que según algunos reportes, pues una vulnerabilidad en un sistema de asistencias basados en IA de Meta pues habría permitido a atacantes manipular ciertos procesos de recuperación de cuentas mediante instrucciones cuidadosamente formuladas. Y es que este incidente generó preocupación porque algunos mecanismos de verificación podrían, o mejor dicho, podían ser eludidos a través de conversaciones con el asistente. Y bueno, tras conocerse el problema, pues Meta corrigió esta falla y reforzó las medidas pues de seguridad, ¿no? Le metió más punches. Y el caso que se ha convertido en un ejemplo de los nuevos desafíos que enfrentan las empresas al integrar inteligencia artificial en herramientas relacionadas con la protección de usuarios y cuentas digitales. Así es. Y es que, híjole, te digo que sí hay que tener mucho cuidado en esta parte. Justo, ¿no? Porque hay plataformas que piden pues datos de que tu nombre completo y que esto y que el otro. Imagínate que pues superen esa parte. Y por supuesto, pues para eso lo hacen, ¿no? Pues para robar toda esa información, para sacar información, para hacer y hacer muchas cosas. Entonces, bueno, total, ahí está la info. Ya son las 5 de la tarde con 20 minutos y vamos con más música. Este es de Luis Fonsi con Sebastián Yatra y Nicky Jam con la canción Date la Vuelta.

ya terminó. Muchas gracias a todos por acompañarme esas 3 horas y media, de verdad. Saludos a todos, que tengan una excelente tarde. Nos escuchamos el día de mañana, pero recuerda que a las 6 viene Sayuri con muy buena información, bastante música. Así que sigue escuchando Ultra 91.7.

0: 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Son las 5:28
1: y la temperatura 21 grados.
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